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0: ¿Sabes qué le pasa a tu cuerpo si tomas refresco todos los días? Los refrescos son un deleite que todo mexicano disfruta en sus comidas, pero ¿sabías que, a pesar de tomar bebidas light o reducidas en azúcar, puede traerte problemas de corazón y obesidad? Tomar dos o más de estas bebidas a la semana generan el doble de riesgo de padecer cáncer de páncreas, de acuerdo con una investigación publicada por Cancer Epidemiology, Biomakers and Prevention. Además, genera un aumento de peso, exactamente medio kilo a la semana, debido a las cantidades de azúcar que contiene. En tu salud bucal tendrás caries, que si no son tratadas de buena manera, pueden desarrollar infecciones y pérdida de los dientes. Y uno de los más graves es que al tomar demasiado refresco, tendrás un aumento en los niveles de glucosa, lo que genera diabetes. 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
4: ¿Qué dirías si te cuento que una mujer murió hace más de 70 años, pero sus células siguen vivas? No en sentido poético, literalmente vivas. Multiplicándose en laboratorios de todo el mundo, ayudando a crear vacunas, combatir el cáncer y salvar millones de vidas. Se llamaba Henrietta Lacks. Era una mujer afroamericana, madre de 5 hijos, y nunca supo que su cuerpo cambiaría la historia de la medicina para siempre. En 1951, Henrietta llegó al hospital Johns Hopkins, en Baltimore, Estados Unidos. El único de la zona que atendía a personas afroamericanas, con un dolor terrible. Le diagnosticaron cáncer de cuello uterino. Antes de iniciar el tratamiento, un médico le extrajo células de su tumor sin que ella lo supiera y sin pedirle permiso. Esas células llegaron al laboratorio del doctor George Gay y ahí ocurrió algo que nadie había visto antes. En lugar de morir a los pocos días, como todas las células humanas cultivadas hasta entonces, las de Henrietta seguían vivas y se multiplicaban sin parar. Las células ELA son inmortales porque provienen de un tumor de cáncer de cuello uterino muy agresivo que sufrió una combinación de mutaciones genéticas. Estas células superan el límite de envejecimiento biológico y se multiplican infinitamente en condiciones de laboratorio. Las llamaron células ELA por las dos primeras letras de su nombre y su apellido. Son las primeras células humanas consideradas inmortales. Se calcula que se han producido más de 50 toneladas de células ELA y han sido utilizadas en más de 100.000 estudios científicos en todo el planeta. Gracias a esas células, se desarrolló la vacuna contra la poliomielitis, se investigó el VIH, se avanzó en tratamientos contra el cáncer de mama y se probaron terapias durante la pandemia de COVID-19. También fueron clave para la vacuna contra el virus del papiloma humano. Pero esta historia tiene una sombra. Henrietta murió en octubre de 1951, a los 31 años. Nunca supo que le habían extraído células. Su familia vivió décadas en la pobreza, sin seguro médico, sin enterarse de que el legado biológico de su madre circulaba por laboratorios de todo el mundo, generando descubrimientos, premios y ganancias millonarias de las que ellos nunca vieron un centavo. Su caso, atravesado por el racismo y la desigualdad de la época, abrió uno de los debates éticos más importantes de la medicina moderna. ¿A quién pertenecen las células de tu cuerpo una vez que salen de ti? ¿Puede la ciencia avanzar a costa de la dignidad de una persona? En 2021...

0: la Organización Mundial de la Salud le otorgó a Henrietta un reconocimiento póstumo. Su hijo Lawrence, de 87 años, lo recibió rodeado de nietos y bisnietos. Henrietta no eligió ser inmortal, pero sus células, sin pedirle permiso, decidieron no morir. Y al hacerlo, le regalaron al mundo una herramienta que ha salvado millones de vidas. Su historia nos recuerda que detrás de cada gran avance científico siempre hay una persona, y que la ciencia sin ética es una ciencia incompleta. Un guión de Leonardo Santiago, con información del portal Ciencia UNAM. Les saluda Mónica Genis.
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3: Bienvenidas y bienvenidos a Revista del Consumidor Radio. Yo soy Leos.
4: Yo soy Chav. Y hoy estamos aquí con todos ustedes para cocinar el platillo sabio de Profeco.
3: Le traemos una receta que combina sabores dulces, ácidos y saladitos. Atún a la vizcaína.
4: Tome nota. Para preparar nuestro platillo necesitaremos 5 latas de atún, ya sea en agua o aceite, pero bien drenadas. Medio kilogramo de jitomate, una cebolla, 2 dientes de ajo finamente picados, 3 papas medianas cocidas y cortadas en cubitos y media taza de puré de tomate.
3: También vamos a utilizar aceitunas verdes, alcaparras y chiles güeros en escabeche al gusto. Además, 3 cucharadas de aceite de oliva, 2 hojitas de laurel, sal, pimienta y un poquito de sazonador de hierbas a la italiana. Y si le quieren dar ese toquecito crujiente, 1/4 de taza de almendras fileteadas. ¿Vamos a la preparación?
4: Para iniciar, en una cacerola u olla grande calentamos nuestro aceite de oliva y sofreímos la cebolla junto con el ajo hasta que estén transparentes y bien doraditos. Después agregamos los jitomates cortados en cubos pequeños y salpimentados.
3: Añadimos el puré de tomate, agregamos un poquito de sal, el sazonador de hierbas al gusto y las hojas de laurel. Dejamos cocinar a fuego medio por unos 10 minutos hasta que el jitomate reduzca un poco.
4: Pasado este tiempo, agregamos las aceitunas sin hueso y las alcaparras. Y aquí va un paso que es opcional, pero que le da un toque muy rico, la verdad. Unas almendras fileteadas. Mezclamos todo muy bien y lo dejamos al fuego unos 5 minutitos más para que todos los sabores se integren a la perfección.
3: Ahora vamos a agregar la papa precocida para que termine de cocinarse con el calor del guiso. Después incorporamos el atún y lo mezclamos con muchísimo cuidado. El secreto aquí es hacerlo suavemente para que no se nos bata la papa ni se nos deshaga el atún.
4: Y para el toque final, sazonamos con sal y pimienta al gusto, pero mucho ojo aquí. Les vamos a pasar un tip muy importante. Recuerden que las aceitunas y las alcaparras ya son bastante saladas, así que prueben su guiso primero para que no se les vaya a pasar la mano con la sal.
3: Para cerrar vamos a agregar chiles güeros enteros al gusto y un secretito es que le podemos poner un chorrito del mismo vinagre con el que vienen los chiles, que le va a dar un poco de acidez muy característica y muy deliciosa. Tapamos después la olla y dejamos a fuego medio por 10 minutos para que ahora sí todos los sabores se integren por completo. Y listo, ya quedó.
4: Ya podemos disfrutar de este espectacular atún a la vizcaína. Para presentarlo, decoren con unas hojitas de perejil fresco, un poquito más de almendras fileteadas y, por supuesto, acompáñenlo con unas buenas tostadas, puede ser también un bolillito.
3: Lo que quieran, galletitas, queda buenísimo. Anímense a prepararlo y cuéntenos en nuestras redes sociales cómo les fue. No se les olvide que también pueden ver esta receta en el canal de YouTube Profeco TV. Yo soy Leos.
4: Yo soy Chay y fue un gusto cocinar con ustedes aquí en Revista del Consumidor Radio.
3: ¡Hasta la próxima!
4: ¡Bye, bye!
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2: Se extrañó que ahora no hubiera, pues, gritos y sombrerazos. Sí hubo tensión por el amago de los diputados del PRI que tenían planeado hacer un escándalo en el pleno. Tenían listos 40 megáfonos y hasta un ataúd color blanco que pensaban sacar en algún momento de la sesión. El líder de Morena en San Lázaro, el diputado Ricardo Monreal, bueno, pues se encargó de apagar ese fuego, Ana. Dialogó en corto y durante todo el día, incluso en el propio pleno, con los líderes parlamentarios. El propio diputado Monreal difundió en redes sociales sus acercamientos con los distintos líderes parlamentarios para evitar que hubiera pues protestas en el pleno. Entre las curules, destacó su acercamiento a los líderes del PRI en el Senado y San Lázaro, el senador Alejandro Moreno, el senador Manuel Añorbe y el diputado Rubén Moreira, con quienes intercambió palmadas, sonrisas y compromisos de cumplir lo acordado, una especie de pacto de civilidad en la sesión. Aún así, hubo algunos reclamos. El senador Moreno Cárdenas, en un discurso que no fue tan explosivo como se esperaba, acusó persecución a la oposición. También le hizo un llamado precisamente a la oposición para recuperar el poder. Vamos a escucharlo.
3: Adelante.
4: Convoco y llamamos a todos los partidos políticos de vocación opositora, a propios legisladores libres que deben de tener ustedes, que están viendo cómo se cae el país a pedazos, como lo ven millones de mexicanas y mexicanos. Los convoco y los llamamos a unirnos en un solo frente gran opositor para que en una alianza para defender a México ganemos las elecciones.
2: También prometió Alito que el PRI no va a cometer los errores del pasado, esto pues para convencer a la oposición de unirse en las siguientes elecciones. El tema de la narcopolítica y las acusaciones, sobre todo a liderazgos del partido Morena por nexos, presuntos nexos con el crimen organizado, marcaron los posicionamientos de las bancadas. El PAN pidió que el legislativo intervenga en este caso. Es el coordinador del PAN en el Senado, es el senador Ricardo Anaya.
5: Una comisión especial para investigar el huachicol fiscal, integrada de manera plural, presidida por la oposición, con acceso irrestricto a padrones, pedimentos, cuentas. Y yo les digo por dónde podemos empezar, porque lo dice una carpeta de investigación de su fiscalía. La empresa se llama Portacelis.
2: Dijo que esta empresa, bueno, pues está ligada a los hijos del expresidente López Obrador. Anaya Cortés sentenció que las promesas de Morena de no mentir, no robar y no traicionar no se han cumplido. Por el partido Guinda salió a responder la senadora Malú Micher. Vamos a escuchar en qué términos. Eso, pues acusando herencias del pasado.
6: Que nadie pretenda reescribir la historia. El cártel de Sinaloa, los Zetas, la familia michoacana, el cártel Jalisco Nueva Generación, surgieron o se consolidaron durante los gobiernos del PRI y del PAN. Ningún cártel ha nacido con el gobierno de la 4T. Se crearon mucho antes.
2: Sin mencionar por nombre a personajes sí, como el gobernador de Sinaloa, Ana, Rubén Rocha, que sí fue mencionado por el resto de las fracciones, sí, sobre todo la oposición, ni al polémico senador Enrique Insunza, al que nadie vio ayer en el recinto de San Lázaro, la senadora Michelle Camarena, pues salió en su defensa. Escuchemos.
6: A ver. Quiero decirles que hasta este momento, y lo reafirmamos, no se ha entregado una sola prueba de las acusaciones contra quienes fueron señalados. Y lo mantenemos, y lo ha dicho fuerte la mañanera.
2: Entre los asuntos que llamaron la atención en esta sesión de Congreso de la Unión, Ana, pues estuvo que la secretaria Rosa Isela Rodríguez se le hizo temprano para llegar a la Cámara de Diputados, media hora de anticipación. No es inusual, pero pues sí llamó la atención. En contraste, esto con los escasos minutos que se tomó para entregar el informe. De hecho, estuvo en la zona de la mesa directiva de la Cámara de Diputados solo 3 minutos y bueno, pues se tomó entre 10 minutos para llegar a ese lugar. lugar y otros 10 para irse en medio de abrazos, besos, selfies y saludos. Que también llamó la atención que en el recinto, decíamos, Ana, nadie vio al senador Insunza Cázares, y también destacó que el diputado Monreal Ávila logró convencer a los priistas de frenar esta rebelión de los megáfonos que ya tenían lista, y también además legisladores, incluso de su propia fracción, para que no cayeran, pues como hemos visto, decíamos, en el Congreso de la Unión recientemente, Ana, en el intercambio de insultos y también en las confrontaciones. Así fue esta sesión inicial en el Congreso de la Unión.
3: Bueno, pues un show. Gracias, Angie. Gracias, Angélica.
2: A ti.
3: Un abrazo. Un abrazo. Claro, Monreal, pues le encanta este tema de yo soy el conciliador, entonces claro que sube su video a redes sociales así como que frenando la bronca. En fin, a ver, van varios audios que también me parecen interesantes de lo ocurrido ayer. Este que vamos a escuchar es justamente el dirigente nacional del PRI, Alito Moreno.
7: Ustedes saben que en los 80s el capo de capos en Colombia, Pablo Escobar, estaba en el Congreso, era congresista, era parte de la legislatura y se sentaba ahí. No podemos permitir eso. Hay señalamientos, hay imputaciones, están mencionados. Lo que sucedió en el estado de Sinaloa no es un hecho aislado. Estuvo en la elección, hay levantados, hay testimonios, era el gobernador señalado, el secretario de gobierno, las fiscalías, los alcaldes. Es una estructura criminal.
3: Bueno, parte de lo que dice Alito Moreno, que por cierto, El País publica una nota de Ernesto Núñez, con quien vamos a platicar un poquito más adelante, sobre lo que ha perdido y lo que ha ganado Morena en términos de afiliaciones en los últimos años. Fíjense, en el 2023, el PRI, este PRI de Alito Moreno, tenía 1,411,889 afiliados, ¿no? El padrón de los militantes del PRI. Y en 2026, 819,000. O sea, esto implica una pérdida, imagínense nada más, una pérdida de casi 600,000 afiliados, militantes, en el periodo de Alito Moreno. Entonces también, pues quién sabe, ¿no? ¿Cuál es el soporte que tenga Alito Moreno para decir estas cosas? Y claramente, pues no tiene mucha recepción lo que diga. Este audio que vamos a escuchar, ya escuchábamos a Malú Micher, morenista, también hace un segundito. Vamos a escuchar algo que dijo y llamó la atención también Malú Micher dentro de su discurso. Vamos a escuchar.
6: Y ya estuvo bueno que anden diciendo que es que ese dinero es de nuestros impuestos. Mentira, es de una austeridad republicana que logró que tuviéramos a 42 millones de familias en bienestar.
3: Bueno, pues si nos da, ¿dónde sale el dinero, senadora? Pues claro que sale de ahí. ¿De dónde sale el dinero de la austeridad republicana? Pues el dinero del presupuesto gubernamental sale de los impuestos de los mexicanos del petróleo, que también se supone que es de los mexicanos. Entonces, caray, estos argumentos se les caen, pero facilito. Ahí está Malú Micher, que, bueno, pues sí, el dinero de la austeridad republicana también sale de por allá. Habló Luis Donaldo Colosio, senador por Movimiento Ciudadano, respondió por parte de Movimiento Ciudadano al informe. Esto fue parte de lo que dijo.
8: Si Morena lo ganó todo, entonces, teniéndolo todo, ¿qué han resuelto? La corrupción que juraron enterrar sigue viva y todos sabemos dónde está. El derroche sigue, únicamente cambió de mano. La violencia sigue, los desaparecidos siguen, la pobreza sigue, la impunidad sigue. Mientras tanto, México ha caído del lugar 51 a 62 en competitividad. Nuestro desempeño académico en matemáticas, en ciencia, en lectura, ha sufrido un retroceso. Pasamos de 10 a 20 billones de pesos de deuda. Y en términos de nuevas inversiones, en términos reales, sufrimos una caída del 50% del 2018 al 2025. Han demostrado que a ustedes el poder absoluto les ha servido para imponer, para controlar, para acumular todavía más poder, pero no les ha alcanzado para resolver lo esencial. Porque no hay mañanera que alcance ni régimen que aguante para tapar la verdad de la gente.
3: Bueno, sobre el tema del retiro de las visas, apenas el 13 de agosto anunció Andy López Beltrán que le habían quitado su visa. Ayer trascendió que le fue revocada también a la alcaldesa con licencia de Benito Juárez allá en Cancún, la morenista Ana Patricia Peralta. Ella lo negó a través de sus redes sociales, dijo que ella tiene sus papeles en orden, igual que lo ha negado, por ejemplo, el gobernador de Tamaulipas, Américo Villarreal, diferentes Fuentes periodísticas apuntan a que también le habrían retirado la visa. Él dice que no. El propio senador Adán Augusto López, entre varios otros. Por cierto, que Américo Villarreal se pronunció justamente ayer sobre este retiro masivo de visas. Esto fue lo que dijo.
9: Que lo pruebe.
10: No hay que lo pruebe. ¿De las visas cómo lo ve? Porque se mencionaba que...
9: Bueno, yo creo que ahorita le quitan tantas visas a tanta gente, creo que va a ser en un momento dado meritorio que no tengas visa, ¿no? Y que yo ya lo demostré, hice una rueda de prensa, mostré mi documento.
3: Bueno, en un podcast, el subsecretario de Estado de los Estados Unidos, Christopher Landau, también ex embajador de los Estados Unidos en México, dice lo que han dicho pues los funcionarios estadounidenses en este tiempo de retiro de visas, que pues, Estados Unidos tiene el derecho y absoluto, el derecho soberano de decidir quién puede y quién no puede entrar a su país, justificando justamente esta cancelación de visas. Y en el podcast también aprovechó para... pedirle al gobierno mexicano que intensifique la lucha contra los cárteles de la droga, contra los cárteles criminales, a los que considera Estados Unidos organizaciones terroristas, parte de lo que dijo Christopher Landau.
11: I think on the cartels, we are working much more closely now with.
12: En cuanto a los cárteles, creo que ahora estamos colaborando mucho, más estrechamente con México. Gran parte del problema tiene su origen allí, y creo que el gobierno comprende que nos tomamos esto muy en serio y que deben intensificar sus esfuerzos. Ese es precisamente el mensaje que estamos transmitiendo en todo el hemisferio.
11: That is a message that we are delivering throughout the hemisphere.
3: Bueno, en seguimiento a la nota del Universal del caso de Andy López Beltrán y su reunión en la colonia Condesa con su hermano y con un par de empresarios más, el Universal publica hoy que uno de estos empresarios, Mauricio Garduño González, amigo de Andy López Beltrán y presente en esta reunión, en esta comida, fundó una empresa con contratos multimillonarios en diversas dependencias desde el sexenio de Felipe Calderón, Enrique Peña Nieto y, por supuesto, el expresidente López Obrador, además de ser socio minoritario de una empresa junto con el otro empresario presente en esta comida, Juan Domingo Beckman, es socio de una empresa, una empresa que le ha facturado a estos distintos gobiernos, desde Felipe Calderón hasta López Obrador, nada más y nada menos que 33,000,000,000 pesos. Es parte del seguimiento del día de hoy del diario El Universal. Y ayer platicábamos con uno de los migrantes sobrevivientes del incendio en la estación migratoria de Ciudad Juárez sobre la falta de justicia en este caso. Y ayer lo platicábamos también, había audiencia del ex comisionado del Instituto Nacional de Migración, Francisco Garduño, sobre este asunto, sobre su responsabilidad en este asunto, en prevenir que algo así pudiera ocurrir. Y tan campante, Francisco Garduño decidió no presentarse a esta audiencia. Fernando Reyes, saludos hasta Chihuahua, ¿cómo estás?
13: Muy buenos días, Ana. Pues sí, efectivamente, como bien lo comentas, pues la mañana de este martes, el excomisionado del Instituto Nacional de Migración, Francisco Garduño, pues no se presentó en su audiencia de suspensión del proceso penal que pesa en su contra. La audiencia se celebraría en el Centro de Justicia Penal Federal, ubicado aquí en Ciudad Juárez, donde pues debía responder sobre las medidas de reparación para las víctimas del incendio. Este incendio que recordemos que ocurrió el 27 de marzo del 2023 y en donde fueron 40 migrantes quienes perdieron la vida en ese lugar. Pues Francisco Garduño solicitó en primera instancia comparecer por videollamada, sin embargo, al parecer la petición fue rechazada por el juez federal Víctor Manlio Hernández. Ante su ausencia, pues la audiencia fue diferida, sin que hayan ofrecido detalles sobre la fecha y la hora en que se celebrará la próxima audiencia. También el juez decidió no imponer alguna sanción por haber faltado a esta audiencia, a esta comparecencia. Sí. Te comento, Ana Francisca, que al exterior del Centro de Justicia Penal Federal se manifestaron cerca de una decena de personas quienes pues exigieron que el caso se lleve con toda transparencia y apego a la ley, ya que mencionan que en el caso específico de Francisco Garduño la justicia se ha aplicado de forma selectiva, Ana.
3: Pues bueno, llevar este proceso en libertad, nada más con decir eso, ¿no, Fernando?
13: Pues sí, fueron 40 las víctimas 40 que perecieron ahí encerradas en esa estación migratoria. Te comento también pues que esta etapa procesal sería, bueno, en esto el juez tendría que definir la suspensión definitiva,
3: sí,
13: que corresponde a la causa penal 237-2023, que se le concedió a Garduño el año pasado, pero aún aunque esta audiencia iba en su favor, pues no se presentó el comisionado, Ana.
3: Tremendo, tremendo. Muchísimas gracias, estamos en el tema. Gracias, Fernando.
13: Muy buenos días, Ana.
3: Gracias, gracias, buenos días. Las 7:24, nos vamos a la pausa. 5543-77125. Gracias por escucharnos. Muchísimas gracias, por supuesto, hasta Chihuahua, de donde platicábamos con Fernando Reyes. Gracias, Tuxtepec. Gracias a la gente de Zihuatanejo, Tampico, Reynosa y Nogales, que se conecta esta mañana con nosotros. Yo soy Ana Francisca Vega. No se vayan, tenemos mucho, mucho más al volver.
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0: Buen miércoles, David.
1: Hola, Ana Francisca, ¿cómo estás? Saludos, buenos días, muy buenos días para todos en MBS. Lamentablemente se cayó lo de Eric Lira, el futbolista de Cruz Azul, que estaba a un paso del Mónaco de la Liga Francesa. Las cosas se complicaron cuando ya está prácticamente a punto de subir el avión para ir a territorio francés. Parece ser que el principal obstáculo fue que el equipo francés o el equipo del Principado necesitaba abrir un espacio dentro de su nómina para un jugador extracomunitario. Entonces, el estadounidense Folarin Balogun había sido negociado al Everton de la Liga Inglesa, la Liga Premier, pero no pasó los exámenes médicos. Entonces, eso imposibilitó que Lira fuese inscrito con el conjunto del Mónaco. Un duro, duro revés para el futbolista, un duro revés para el fútbol mexicano y una muestra inequívoca de que el jugador mexicano, por más esfuerzo que haga, le cuesta mucho trabajo tener una reputación en el fútbol europeo. No logran hacerse de un nombre, de un prestigio que obviamente pues haga que el equipo europeo vayan por él a como dé lugar, ¿no? Así que me parece pues muy triste. Vamos a ver qué pasa ahora con Eric Lira. Tenía una oferta de Emiratos Árabes Unidos, pero para jugar en el Al Jazeera de los Emiratos Árabes Unidos, pues mejor quedarse en el fútbol mexicano. El que se fue es Sebastián Cáceres, el uruguayo del América, y el América trae un chico joven que se llama Carlos Álvarez, que viene del fútbol español, del Levante, tiene 23 años, recientemente ascendió la temporada pasada, es un mediocampista de enganche, un 10, así que me parece una contratación interesante, pero tendrán que reforzarse en la defensa, porque de por sí el América ha sufrido mucho con ese desequilibrio de lo que propone como equipo ofensivo a lo que propone en el plano defensivo, y bueno, ahora sin Cáceres, seguramente esas carencias van a aumentar. Pero bueno, mientras hablamos de cómo se van los futbolistas mexicanos o si vienen o no vienen, pues ayer acabamos de presenciar un terremoto financiero en el fútbol europeo. El Manchester City y el Chelsea cerraron el traspaso de Enzo Fernández, el jugador argentino, por la brutal suma de 125 millones de libras esterlinas, unos 145 millones de euros y un poquito más en dólares. El movimiento no solo sacude la Premier League, sino que reescribe la historia de los fichajes más caros del planeta. El mediocampista argentino, que tiene 25 años, es el cuarto jugador más caro de todos los tiempos, detrás de Neymar, Kylian Mbappé y Ousmane Dembélé. Impresionante. Y hablando de eso, una vez más, la Liga Premier pues protagoniza las transacciones más caras después del cierre de registros. Apenas si el Real Madrid y el Barcelona pueden hacer frente a ese poderío económico, mientras que el actual campeón de la Champions, el Paris Saint-Germain, se dedicó a hacer caja tras años de inversiones millonarias. Así que la Liga Premier sigue siendo la liga más cara del mundo. Impresionante lo que se pagó por Enzo Fernández. Bueno, de vuelta a la realidad o a nuestra realidad. Hoy se juegan los partidos de las semifinales de la Leagues Cup. A las 7 de la noche, hora del centro de México, el Toluca en Houston enfrenta al conjunto de León. A las 9:30 de la noche, el América contra el Monterrey en Carson, ahí en California, en Los Ángeles. Son partidos a 90 minutos. Si persiste el empate, habrá penaltis. Las finales se jugarán el próximo domingo, el partido por el primer lugar, y también habrá un partido por el tercer lugar, aunque usted no lo crea. Bueno, comienza la temporada de la NFL. Esta noche, el primer partido en el Lumen Field, allá en Seattle, en Washington, en la costa oeste. Los Halcones Marinos reciben al equipo de los Patriotas de Nueva Inglaterra, unos Patriotas que tendrán un gran reto, tratar de mantener la temporada en la que lograron llegar al Super Bowl con el novato Drake May, que ha crecido, pero muchos expertos creen que este equipo pues llegó de casualidad. Vamos a ver si pueden mantenerse. Otros equipos que tendrán retos importantes: los Bills de Buffalo, que tienen nuevo estadio, que tienen nuevo entrenador, así que habrá presión para que ese equipo, ahora con Joe Brady, pueda alcanzar, y con Josh Allen como gran figura, pueda alcanzar el Super Bowl y ganarlo. Los Angeles Chargers, los Cargadores, que además en la pretemporada han establecido pues un contrato de un año y 20 millones de dólares $1,000,000 garantizados para el veterano tackle defensivo Aaron Donald, uno de los mejores jugadores en defensa de los últimos tiempos en la NFL. Vamos a ver si los Rams pueden también llegar a ganar el Super Bowl, que están construidos para eso. Los 49 de San Francisco, décimo año de Kyle Shanahan al frente del equipo. Los Leones de Detroit, que tuvieron una temporada mala. Los Green Bay Packers. En fin, va a ser una temporada interesante la que arranca hoy en la NFL. La presidenta de México, Claudia Sheinbaum, ayer tocó el tema del deporte durante su presentación en el segundo informe de gobierno, y me parece interesante porque dice la doctora Sheinbaum que México atraviesa por uno de sus mejores momentos deportivos en la historia. Tiene razón, no se equivoca, los resultados están ahí. Obviamente, de acuerdo al parámetro que tiene México, hay campeones mundiales en disciplinas como clavados, flag football, tiro con arco, remo, resultados muy esperanzadores, obviamente a la espera de lo que va a ser la conclusión del ciclo olímpico en Los Ángeles 2028. Pero sí, hay un ambiente también diferente en el deporte mexicano con la llegada del nuevo presidente de la CONADE, Rommel Pacheco, diferente a lo que se vivía con Ana Gabriela Guevara. Yo no estoy diciendo que Rommel tenga una varita mágica y que haya transformado todo, pero hay un mejor ambiente entre los atletas, se sienten más confiados, motivados, más apoyados. La presidenta también dijo que se invirtieron más de $1,000,000,000 en becas para ayudar a estos deportistas de alto rendimiento. En fin, bueno, ya platicaremos mañana de las posibilidades de Isaac del Toro, hablando de uno de los deportistas importantes de México, en lo que va a ser el Campeonato Mundial de Ruta que se disputa en Montreal, Canadá, el día 27 de este mes. Lo que tenemos en deportes, gracias a la Francisca Saluda, nos esperamos con todo el equipo a partir de las 3 de la tarde en MBS Deportes. Gracias, buenos días.
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2: Pese a la misoginia y al machismo de quienes piensan que las mujeres no podemos o no sabemos gobernar, cada día demostramos lo contrario. La economía mexicana permanece estable y avanzando. Récord en inversión extranjera directa. Hemos logrado 51% de disminución en homicidios dolosos desde que llegamos a la presidencia, lo que equivale a 44 homicidios menos cada día. Durante estos 23 meses hemos cuidado cada peso. No hemos comprado vehículos de lujo ni destinado recursos públicos a gastos innecesarios. Para este año, la atención en estas entidades federativas que se incorporaron al IMSS Bienestar, la atención en consultas de especialidad habrá crecido 106% comparado con 2022.
3: 7:37 Hay un consenso básicamente entre todas las compañías, las empresas encuestadoras en el país que publicaron en estos días, un poco en este ejercicio, en un corte de caja, el nivel de aprobación de la presidenta Sheinbaum, alrededor de un 68-69% de aprobación, que es una aprobación altísima, la verdad, es una aprobación bastante alta para cualquier gobernante. Pero sí hay un tema aquí que creo que es importante destacar. Cuando las encuestadoras ponen la lupa a los temas particulares, no la figura de la presidenta, que otra vez está bien calificada, sino en el trabajo que se ha hecho en las distintas áreas, ahí es donde empiezan a surgir los matices, y prácticamente todas las empresas encuestadoras coinciden en que el tema de apoyos sociales, el tema de las becas, etcétera, es lo más valorado por la ciudadanía, por la gente, pero que hay rezagos, desafíos y malas calificaciones, francamente, en términos de combate a la corrupción, la gran promesa de la autodenominada Cuarta Transformación, crimen organizado y seguridad pública. Esos tres, digamos, grandes pilares sistemáticamente salen bajos, muy bajos en las calificaciones de los resultados, ¿ok? En la línea tengo a Ernesto Núñez, periodista y escritor, y es un gusto siempre conversar contigo, Ernesto. ¿Cómo valoras esta llegada al segundo año con el contexto inmenso y complejísimo en el cual se da? ¿Cómo estás, Ernesto? Buen día.
4: ¿Qué tal, Ana Francisca? Buenos días. Muy bien, muchas gracias. Encantado de estar aquí contigo platicando. Y pues mira, la verdad es que pues es el cierre del primer tercio del sexenio, ¿no? Y por lo tanto, pues bueno, se cierra una etapa, ¿no? De interesante. Vendrá un tercer año, pues muy movido, que estará marcado sin duda por el tema electoral.
3: Claro.
4: Pero bueno, creo que lo que estamos viendo es que la presidenta pues logra mantener este 69%, ¿no? Hoy en El País publicamos una encuesta que coincide más o menos con este número.
3: Así es.
4: Cifra alrededor del 70% de austeridad, de popularidad.
3: De aprobación.
4: Sí. De aprobación. Ajá. Pero que justo en algunos temas comienza, como bien dices, en algunos temas pues comienza a señalársele, y son los temas pues que ha venido arrastrando la presidenta, que no siempre son responsabilidad de ella, pero que al final de cuentas, pues ella es la jefa del Estado, pero al asumirse también como jefa del proyecto político que está gobernando y que es de la 4T, digamos, pues al final los negativos también van a dar hacia su gobierno. Ella ha tenido la habilidad de que no le peguen, digamos, en la popularidad personal, pero sí desgasta a su gobierno. O sea, venimos de un verano, otra vez, ¿te acuerdas que el verano de 2025, pues fue ese verano del escándalo, de los viajes, de Tokio, de Noroña y su casa en Tepoztlán, y que eso le pegó bastante?
3: Cierto.
4: Justo antes del primer informe. Pues este verano estuvo peor, porque este verano estuvo marcado por el tema de Rubén Rocha, que empezó justamente el primero de mayo, y que no se lo ha podido sacudir la presidenta, y que además es muy curioso cómo el ciclo se abre con la solicitud de extradición hecha por el Departamento de Justicia contra Rocha y otros 9 exfuncionarios, un senador, un gobernador, un presidente municipal de una capital, un secretario de seguridad, es decir, sí le pegó al corazón de Morena, digamos, del oficialismo, y se cierra con este intento de rebeldía de Rubén Rocha de regresar al poder en Sinaloa, ¿no? Y que todo eso, pues obviamente genera una percepción de que en realidad la corrupción no se está terminando, de que en realidad, pues una cosa es el discurso y otra cosa es lo que en realidad la práctica política de Morena y los suyos, ¿no? Y de los gobernantes. Ayer, si te fijas además, ayer vimos un mensaje, yo he leído en varias columnas y coincido más o menos con ellas, un mensaje bastante anticlimático, es decir, cuando uno ve que un mensaje es muy potente, basta ver las primeras planas del día siguiente para ver que pegó, ¿no? Y que todo el mundo más o menos trae lo mismo. Si tú ves las primeras planas de hoy, hay varias frases que se destacan, pero no hay como un mensaje que dijéramos, a ver, esto era lo que quería colocar la presidenta, aprovechando que va a traer el reflector nacional en este día, ¿no? Y no hay como un mensaje. Quizá la idea con la que yo me quedo, y la más rescatable quizá desde el análisis político, pues es esto del no rompimiento, ¿no? Que se da en un contexto además donde todo el mundo está diciendo, lo de Sinaloa fue idea de Palenque, lo de la visa de Andy tensó la relación, Claudia Sheinbaum está tomando distancia de Andrés Manuel, y ella pues lo ha negado, dice que es política ficción, y sin embargo consideró necesario poner esa frase en su mensaje, además con este prefijo de que nadie se equivoque, aquí no hay rompimiento ni distanciamiento. Me recuerdo un poco al de no se hagan bolas de Salinas, ¿no? Como diciendo, no se equivoquen, no hay rompimiento ni división. Bueno, si no lo hubiera, probablemente no sería necesario decirlo. Sin embargo, ella lo está diciendo, como un mensaje, pues sí, a sus más críticos, que señalan que hay ese rompimiento, pero también es un llamado un poco a la unidad y a la disciplina a los suyos, ¿no? A su movimiento, que ha estado bastante, pues bueno, primero está en una contienda interna por las candidaturas, pero segundo, pues ha manifestado algunas señales de, pues no sé llamarle rebeldía o por lo menos diferencias en esa familia disfuncional llamada 4T, ¿no?
3: Ahora, dime una cosa, este tema de los llamados que ha hecho la presidenta en varias ocasiones a el tema de la austeridad, del modo de vida de los funcionarios públicos, hoy ya lo decía, reforma pública los lujos con los cuales parece coexistir alegremente Josefina Rodríguez, su secretaria de turismo. No es la única, pues hemos visto los viajes en primera clase, los restaurantes carísimos, etcétera, etcétera. O sea, ¿cómo choca la realidad de algunos integrantes de Morena con el discurso de la propia presidenta y cómo debilita esto? No sé si en la figura de la presidenta, pero sí, digamos que resquebraja algunos de los argumentos centrales de Morena. Ahora, todo eso, Ernesto, pues parece no impactar en términos de las preferencias de las personas por Morena, por el partido, porque también, así como hemos visto que la aprobación de la presidenta está bastante estable y ha permanecido estable y su figura no ha estado tocada, digamos, por estos escándalos, pues también vemos que sistemáticamente Morena se perfila para que le vaya muy bien en las elecciones del año que entra, ¿no? A pesar de todas estas cosas que nos estás contando y a pesar de todos estos contextos.
4: Claro. Sí, a ver, si hay un alto contraste entre la práctica política y el discurso. La presidenta ayer pues tuvo, digamos, dos momentos fuertes de su discurso, ¿no? Cuando habla de Trump y la injerencia y la soberanía y tal, pero luego le habla a los suyos diciendo justo esto que estás diciendo. Dice, acuérdense que la calidad moral y qué sé yo no se compra ni con todo el dinero del mundo, algo así dijo, ¿no? Y que el apego a los principios, la honestidad y demás. Y además dice en una parte de su discurso, sin mencionar a López Obrador, pero digamos, hablando de uno de sus legados, dice, pues hoy ya no se gobierna para unos pocos y hoy ya no se usan los recursos públicos para lujos y excentricidades. Así lo dijo textualmente. Y de pronto ves a la secretaria de turismo, además escondiendo su reloj y su ropa de marca en Instagram, aunque en privado pues sí lo presume, y pues obviamente uno ve ese contraste, ¿no? Y la población que alcanza a ver estas cosas que se publican en la prensa, pues seguramente dice, pues aquí no hay congruencia. Y además contrasta mucho con la actitud de la propia presidenta, porque me parece que ella sí ha sido, a diferencia de los suyos, ella sí ha sido cuidadosísima, sí, ¿no? De la austeridad, sí, de no mostrarse frívola ni nada, y en cambio los demás sí. Pero sí llama mucho la atención también ese dato. Mira, yo tenía Morena el año pasado, tenía una intención de voto del 48% en las elecciones legislativas, que serán las del próximo año. Tuvo una caída en mayo que llegó hasta el 39%, es decir, en un año había perdido 9 puntos de intención de voto. Uh-huh. Y algo que a mí me extraña y me parece un dato que habla de esta correspondencia entre la realidad y luego la percepción de la ciudadanía, sí, quizá, es que hoy Morena recupera y hoy anda otra vez en 43% de intención de voto.
3: Así es.
4: Quizá derivado de la dispersión del voto opositor, quizá derivado de que la oposición no ha logrado, más allá del tema de narcogobierno y narcopolítica, pues no ha logrado poner un tema en la agenda pública que les dé respaldo social, que les dé respaldo electoral. Pero sí es impresionante que a pesar de Rocha, a pesar de muchas cosas, de muchos escándalos, pues sí, Morena sigue manteniendo esa intención de voto. Me parece que producto de la popularidad de la presidenta, ahí sí creo que hay una conexión muy clara, ¿no? Ya veremos si les aguanta los próximos 10 meses, porque la cita electoral es en junio del próximo año, y pues va a pasar todavía van a pasar muchas cosas.
3: No, bueno.
4: Se
3: va a poner bueno, mi querido Ernesto. Te mando un abrazo. Muchas gracias por conversar con nosotros.
4: Un gran abrazo, que estés muy bien, Ana Francisca.
3: Un abrazo. Las 7:47. Rápidamente, hablando de preferencias electorales, fíjense. Bueno, arrancó la conferencia mañanera y me están diciendo que hay un nuevo escenario, ¿sí? Están estrenando escenario para el tercer año de gobierno de la presidenta Sheinbaum. Pero bueno, no, lo que les quería decir era el tema de las preferencias electorales. Rumbo a las elecciones del 27, saca Gobernarte una encuesta. A ver, son fotografías de momentos, ¿ok? No quiere decir más, pero es interesante. Las capitales del país. Morena es favorito para ganar 22 de 29 capitales. Miren, Aguascalientes no. Aguascalientes el PAN, Baja California, Mexicali, Morena, La Paz, Morena, Campeche, Movimiento Ciudadano, dice Gobernarte, Tuxtla, Gutiérrez, Morena, Chihuahua, el PAN, Saltillo, el PRI, Colima, Morena, Toluca, Morena, Guanajuato, PAN, Chilpancingo, Morena, Pachuca, Morena, Guadalajara, ojo, Guadalajara, Morena, Morelia, Morena, Cuernavaca, Morena, en fin, 22 de 29, de acuerdo con esta encuesta de Gobernarte. Durante los próximos meses estaremos viendo cómo se mueven estos números y, por supuesto, si coinciden algunas de las encuestas, que a mí me parece que en la medida en la que coincidan, pues más o menos podemos darnos una idea de por dónde estamos parados. Las 7 de la mañana con 49 minutos, vamos a la pausa. Tenemos mucho más al volver.
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4: Siete de la mañana con 54 minutos. Platicábamos ayer, se cumplió ayer también un año de la elección del nuevo Poder Judicial. Más de 800 jueces federales, 1,800 jueces locales. En un par de años más, en el 2028, se renueva, se va a elegir al resto de los jueces del Poder Judicial. Y una de ellas, con quien hemos hablado en varios espacios durante ya algunos años, es Delia Quiroa. Delia Quiroa es jueza de distrito, pero antes de ser jueza de distrito, hace un año, dedicó muchísimo tiempo de su vida a ser rastreadora, a ser buscadora de personas desaparecidas. Ha dado una lucha impresionante en este sentido desde el colectivo de búsqueda 10 de marzo. Y yo tenía mucho interés, mi querida Delia, gracias por platicar con nosotros, para saber pues cómo estás, cómo ha transcurrido este año, cómo ha sido la transición entre la lucha y el activismo, y de pronto sentarte con la enormísima responsabilidad de dictar una sentencia. Y gracias por conversar esta mañana con nosotros, Delia.
5: Al contrario, Ana Francisca, a ti y a tu público, muchas gracias por escucharme. Y pues mira, gracias a Dios estoy bien. Tuve que reorganizarme. Uh-huh. Tuvimos que, mi mamá se sigue yendo a las búsquedas, y pues yo estoy dedicada ahorita al juzgado. También tuvimos una reorganización en donde se estaba abatiendo el rezago que había. Uh-huh. Y pues gracias a Dios vamos muy bien, estamos cumpliendo con las metas que se nos impuso por parte del órgano de administración judicial y el Tribunal de Disciplina. Y pues yo la verdad me siento muy satisfecha. Uh-huh. Yo iba con nerviosismo, pero uh-huh, creo que me había subestimado, y pues gracias a Dios he tenido las herramientas tanto de conocimiento como técnicas y todo lo necesario para cumplir con mi labor.
4: A ver, sabemos y lo hemos escuchado mucho, este tema de la curva de aprendizaje, ¿no? Uno no llega de pronto, uh-huh, y se sienta y es juez, ¿no? O sea, ¿qué ha pasado ahí, Delia?
5: Ahí lo que se nos ha estado dando es una capacitación, porque eres juez, pero también eres patrón equiparado. Entonces tú tienes que administrar tu juzgado. Mm. Tú tienes que ver todo lo que es recursos humanos, toda esa cuestión. Y para eso nos dieron un taller al inicio, y constantemente estamos recibiendo capacitaciones y evaluaciones, en las cuales, gracias a Dios, yo ya me impuse de ese tema.
4: Uh-huh. En las personas con las que trabajas, Delia, ¿cómo, uh-huh, cómo te recibieron? ¿Son funcionarios de carrera? A ver, porque hay muchas personas dentro del propio Poder Judicial muy lastimadas por lo, uh-huh, que ocurrió con la reforma al Poder Judicial y después con el tema de las elecciones. ¿Cómo los encontraste, Delia?
5: Pues mira, cuando yo llegué, sí, todo el mundo estaba muy serio. Yo tuve algunas diferencias con personal, pero de confianza, uh-huh, ¿no? Que estaban, pues eran gente de la anterior titular. Pero yo tuve que hacer, uh-huh, unos cambios, y ahí sí hubo ahí una situación en la que una licenciada que estaba trabajando había borrado unos archivos que son es propiedad del Estado, porque son precedentes que tiene el juzgado para de ahí basarte y resolver de acuerdo a lo que dictamina la Suprema Corte. Entonces esta licenciada borró la carpeta, pero pues yo tuve que proceder legalmente y levantar una denuncia, porque no debió de haber hecho eso. Ahora la perjudicada no fui yo, los perjudicados fueron sus compañeros. Uh-huh. O sea, ella no se puso a pensar en que al hacer eso iba a perjudicar a sus compañeros, pero gracias a Dios un licenciado muy atinadamente tenía una copia de resguardo y no pasó a mayores, ¿no? porque todos ellos, la mayoría tienen muchos años, como bien dices, y están especializados y son muy buenos abogados, entonces pues ya saben ellos cómo hacer su trabajo. Poco a poco nos fuimos conociendo, vieron que yo estaba ahí para que nos organizáramos, trabajáramos como equipo, siempre en beneficio del justiciable. Entonces, pues ahorita todo está bien ahí conmigo en el juzgado, sí, los entiendo, yo sé que es difícil el que, por ejemplo, ya la carrera judicial llega hasta secretario, que ya los jueces son por elección, pero más sin embargo, o sea, beneficios que tenían los jueces ya no los tenemos nosotros.
4: Ya.
5: Entonces, es equiparable con el puesto de secretario, los beneficios que tiene un juez. Entonces, en sí, si la carrera llega hasta secretario, no está tan mal. Inclusive supe que muchos secretarios que ganaron de jueces estaban considerando regresarse a su puesto de secretario precisamente porque eran mejores
4: condiciones
5: laborales.
4: Oye, dime una cosa, ¿cómo ha cambiado tu percepción habiendo dado la lucha desde la otra trinchera, desde la búsqueda del reconocimiento a las víctimas, desde etcétera? ¿Cómo ha cambiado tu percepción de cómo se imparte la justicia en México, Delia?
5: Mira, sí hace falta resolver más rápido los asuntos, pero hay cuestiones ahí que se tienen que valorar y que ya se están valorando para subsanar y que esto mejore y se cumpla con el objetivo de justicia pronta e imparcial. En ese sentido, yo creo que pues sí hay que esperar a que esta reestructuración termine de evaluar todos los puntos rojos, se subsanen para que haya resultados. Ahora también, como bien dices, todavía falta el cambio, ¿no? Que ya cambie todo el Poder Judicial, porque ahorita nada más cambió la mitad y falta la otra mitad. Entonces, es un proceso que va a tardar años, pero yo creo que así como lo han estado haciendo, sí va a haber buenos resultados.
4: ¿No te arrepientes?
5: Estoy muy comprometida.
4: Delia, ¿no te arrepientes?
5: A veces sí. A veces sí, porque mira, luego mucha gente me dice, oye, Delia, aquí ya no te pronuncias sobre, por ejemplo, el tema de los desaparecidos o las víctimas. Digo, es que mira, no puedo hacerlo. No puedo hacerlo porque yo tengo que ser imparcial. Y si a mí yo me pronuncio de un tema y me llega a caer ese asunto a mí, me voy a tener que excusar. Porque ya ahí se presume, aunque no sea cierto, ¿verdad?, que yo tengo una preferencia. Entonces, no es eso. Yo, créeme que desde aquí, desde donde estoy, yo le doy prioridad a los casos de niñas y niños, a los casos de víctimas, a los casos de desaparición forzada, a los casos de graves violaciones a derechos humanos. Cuando llega la remesa, se apartan y se les da prioridad.
4: Bueno. Pues Delia, te agradezco mucho este testimonio. Teníamos, como te digo, ganas de conversar contigo a un año de que llegaras al juzgado y estamos en comunicación. Muchas gracias.
5: No, al contrario, y un último comentario. Bien. Yo creo que aquí es de que no haya como que malos entendidos, que no se peleen, sino que trabajar en conjunto pensando en que estamos al servicio de las personas, porque a nosotros nadie fue a nuestra casa y nos sacó y nos dijo, ven, te voy a poner aquí. Nosotros levantamos la mano y asumimos un compromiso, y aún y con las restricciones o dificultades que tengamos, hay que buscar la manera de resolverlo desde nosotros y ya después, pues, con todas las herramientas y lo demás que tengamos.
4: Muchísimas gracias, Delia Quiroa. Muy buenos días. Las 8 de la mañana con 3 minutos. Vamos a la pausa. 5543-77125. Saludos a León, a Los Cabos, Manzanillo, Mérida, Mexicali, Monterrey. Gracias a la gente que se conecta con nosotros a través de nuestras redes sociales. Yo soy Ana Francisca Vega. No se vayan, tenemos más al regresar.
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0: 8 de la mañana con 8 minutos. Gracias por seguir con nosotros aquí en MBS Noticias. Este miércoles 2 de septiembre de 2026. Esta es la información al momento.
1: En resumen.
0: Obviamente arranca el periodo ordinario de sesiones y uno de los puntos centrales es la aprobación del presupuesto del llamado paquete económico para el próximo año. Angélica Melín, tú traes este reporte. ¿Cómo estás nuevamente, Angie?
2: De nueva cuenta, muy buenos días, Ana. Gusto en saludarte y a los amigos que nos siguen acompañando. Es correcto, los legisladores están entrando al trabajo parlamentario ordinario y justo en este periodo de cierre de año, entre septiembre y diciembre, tienen que aprobar el presupuesto del año siguiente, el 2027, y bueno, pues este presupuesto incluye asuntos fiscales, cuestiones de impuestos, y ya se perfila desde la Cámara de Diputados que pudiera haber pues ajustes a la alza, sobre todo en los impuestos especiales, esto para incrementar la recaudación, y dicen los diputados que es por cuestiones de salud. Hay que recordar que el año pasado, bueno, pues una de las discusiones más relevantes en materia presupuestal fue la de los refrescos y los cigarros, y ahora, bueno, pues están buscando los legisladores de dónde jalarle más a los impuestos especiales, Ana. Ajá. En este caso, ya están pensando en los productos que tienen sodio y también en algunos otros gravámenes. El presidente de la Comisión de Hacienda, las bebidas alcohólicas, hablaba de esto, el presidente de la Comisión de Hacienda del recinto, el diputado de Morena, Carol Antonio Altamirano. Vamos a escuchar.

0: escuchar lo que perfiló.
1: Como hicimos el año pasado, ¿se acuerdan con las bebidas azucaradas? Es decir, hay un tema de salud. A partir de ese tema de salud, tendremos que revisar dónde ajustamos. Es por donde nosotros vemos que tanto el Ejecutivo como desde la Cámara de Diputados podemos hacer planteamiento en ese sentido, ¿eh? Porque ya hay propuesta de varios diputados. Ahí tienes el tema del sodio.
0: Señalaba el diputado Antonio Altamirano que los legisladores tienen planteamientos en ese sentido, pero también lo escuchábamos decir que el Ejecutivo Federal lo podría proponer en la parte fiscal del paquete económico del año siguiente. Señaló que los impuestos llamados estructurales, así los llamó él, como el IVA, el impuesto sobre la renta, podrían quedarse como están. Y eso quiere decir que el Ejecutivo Federal seguirá cumpliendo esta promesa de campaña y esta postura del Partido Morena de que no se crearán nuevos impuestos y tampoco aumentarán los que están vigentes, aunque eso sí reconoció el legislador morenista que, por supuesto, habrá ajustes a la alza, que no quieren llamarlo incrementos, pero sí son alzas de impuestos conforme al nivel de la inflación. A eso lo llaman ellos actualizaciones. Vamos a escuchar de nueva cuenta al diputado Antonio Altamirano.
1: Estamos hablando de un paquete económico que no va a mover los impuestos estructurales. Segundo, no hay nuevos impuestos, en el sentido de nuevos impuestos, porque a veces nos confundimos, pensamos que al actualizar un impuesto es nuevo. No, es nuevo cuando llegó el IETU, luego se fue, ¿no? ¿Se acuerdan? No hay nuevos impuestos, no se mueven los impuestos más importantes, los estructurales.
0: Así las previsiones en materia fiscal para el siguiente año, y solamente recordarán a que el Ejecutivo Federal tiene hasta el 8 de septiembre de la semana que viene para entregar el paquete económico del año siguiente, y los legisladores pues tienen distintos plazos para revisarlo. En el caso de los asuntos fiscales, salen en la ley de ingresos y todas estas propuestas económicas salen en el mes de octubre, sí. Y ya el presupuesto en general tiene que salir en noviembre.
2: Bueno, pues por supuesto vamos a estar en este debate y en esta discusión, que como tú dices, Angie, es de nada más y nada menos que ver de dónde sacan más recursos, de dónde pueden obtener más recursos para sostener lo que, entre otras cosas, los programas sociales que cuestan son una inversión enorme del Estado mexicano, y ya no hay dinero para muchas cosas, ¿no?
0: Sí, veremos qué propuestas tiene el Ejecutivo Federal y también qué plantean los diputados. Y que le pueden mover al proyecto económico.
2: Ya veremos. Gracias, Angie.
0: A ti, hasta luego.
2: Abrazo. Y platicamos con el periodista Ernesto Núñez sobre el corte de caja del segundo informe de gobierno de la presidenta Sheinbaum.
3: Si tú ves las primeras planas de hoy, hay varias frases que se destacan, pero no hay como un mensaje que dijéramos, a ver, esto era lo que quería colocar la presidenta, aprovechando que va a traer el reflector nacional en este día. Y no hay como un mensaje. Quizá la idea con la que yo me quedo, la más rescatable quizá desde el análisis político, pues es esto del no rompimiento, que se da en un contexto además donde todo el mundo está diciendo lo de Sinaloa fue idea de Palenque, lo de la visa de Andy tensó la relación, Claudia Sheinbaum está tomando distancia de Andrés Manuel, y sin embargo consideró necesario poner esa frase en su mensaje, que nadie se equivoque, aquí no hay rompimiento ni distanciamiento.
2: Bueno, el papá de Fausto Corrales, este personaje que pues era muy cercano a Héctor Melesio Cuen allá en Sinaloa, que de hecho lo llevaba manejando y que se quedó con Héctor Melesio Cuen el día de su asesinato, que lo llevaba manejando a la supuesta reunión que tendría con el Mayo Zambada, el día del secuestro del propio Mayo Zambada. Su padre, que es diputado local en el Congreso de Sinaloa, Víctor Antonio Corrales, solicitó una audiencia con la presidenta Sheinbaum para pedirle que revise el caso de su hijo recluido en el penal del Altiplano hace apenas unos días. Esto es parte de lo que dijo Víctor Antonio Corrales.
4: Vayan a cometer pues una injusticia con él.
5: ¿Y qué está pidiendo en este oficio? ¿Qué le están diciendo a la presidenta?
4: Porque nosotros queremos entrevistarnos con ellos y pedirles, ¿no? O sea, que no se cometa ninguna injusticia, y que además nosotros, que pues somos una familia que tenemos toda una trayectoria de vida limpia y no tenemos por qué vivir pues una situación.
2: Bueno, el caso de Michoacán, Grecia Quirós, la alcaldesa de Uruapan, recordó que hace 2 años tomó protesta como presidente municipal su esposo Carlos Manso, parte de lo que dijo.
6: Bueno, hoy precisamente se juntan dos fechas muy importantes para mí y para Uruapan, porque hace 10 meses que le arrebataron la vida al presidente, pero también hace 2 años que justamente un día como hoy, él estaba tomando protesta como presidente municipal de Uruapan, en el cual yo hice una publicación en la mañana donde él tenía muchos sueños, muchas ilusiones, muchas luchas que enfrentar con los uruapenses. Y bueno, hoy seguimos en esta lucha, no desistiremos de esta lucha, seguiremos y seguiremos de pie en esos principios y en esos valores que él tanto pregonó con los uruapenses.
2: Marco Antonio Duarte, conectamos contigo hasta Morelia. ¿Qué nos tienes? ¿Qué nos cuentas, Marco?
7: Hola, ¿qué tal, Ana? Te saludo con mucho gusto, al igual que la auditoría, y te informo que Alberto S.S., un adolescente de 15 años de edad y apodado como Chuchito Nini, es el presunto sicario que fue abatido con Luis Enrique Barragán Chávez, alias El Huicho o el R5, líder del cártel de los Reyes, esto en una operación realizada el pasado domingo por fuerzas federales en el municipio michoacano de Tocumbo. Una fuente del Gabinete de Seguridad Federal confirmó a Noticias MBS que Chuchito Nini ya fue identificado y reclamado por sus familiares. El adolescente, al parecer, era sobrino del R5 para quien trabajaba como su escolta personal. En redes sociales, Chuchito Nini se exhibía con sofisticados rifles de asalto con lanzagranadas, pistolas, equipo de radiocomunicación y uniformes tácticos en los que portaba parches con las leyendas Nini, Chuchito y Cazador. El R5 y Chuchito Nini fueron abatidos al enfrentarse a balazos con fuerzas federales que buscaban su aprehensión en un operativo desplegado en la zona boscosa de la localidad de Rodeo del Pinal, en Tocumbo. El R5, Ana, había tomado el control absoluto del cártel de los Reyes tras la detención de su socio y líder de la organización, Alfonso Fernández Magallón, alias Poncho La Quiringua, detenido por fuerzas federales el pasado 1 de agosto. Estados Unidos ofrecía recompensas de 5 y 3 millones de dólares por información que permitiera las detenciones de Poncho La Quiringua y el R5, respectivamente. El cártel de los Reyes opera en el denominado Valle Esmeralda de Michoacán, colindante con el estado de Jalisco, integrado por los municipios Aguacateros de los Reyes, Peribán, Tocumbo, Cotija y Tinguindín. Autoridades federales y estatales han señalado a esta organización como la responsable de extorsionar a integrantes de la cadena de producción del aguacate. Actualmente, Ana, el cártel de los Reyes forma parte de la alianza criminal autodenominada como Cárteles Unidos, que integra el cártel de Tepalcatepec y el cártel de los Caballeros Templarios. El líder de este conglomerado delictivo es identificado como Juan José Farías Álvarez, alias El Abuelo, quien también encabeza el cártel de Tepalcatepec y por quien el gobierno de Estados Unidos ofrece una recompensa de 10 millones de dólares. Y por otra parte, también te informo que el día de ayer el ayuntamiento de Uruapan despidió de su base laboral a Yesenia Méndez Rodríguez, la ex secretaria particular de Carlos Manso, esto a 9 días de acudir a la Fiscalía de Michoacán para denunciar con elementos documentales supuestos vínculos y protección del alto, perdón, de la actual alcaldesa Grecia Quirós a Samuel García Rivero. Perdón, la gripa me está jugando una mala pasada.
2: No te preocupes, mi querido Marco.
7: Pero bueno, te comentaba, ella acudió a denunciar con elementos documentales supuestos vínculos y protección a la actual alcaldesa Grecia Quirós, a Samuel García Rivero, quien era funcionario municipal y quien está acusado por la Fiscalía de Michoacán, Ana, de filtrar la agenda privada del extinto edil al cártel Jalisco Nueva Generación para que Carlos Manso fuera asesinado a balazos la noche del 1 de noviembre. Del año pasado. Ana, este es el reporte.
2: Bueno, pues no nos sorprende que Yesenia Méndez haya sido despedida del ayuntamiento. Raro sería que Grecia Quirós quisiera tener a una persona que está poniendo la duda de la sospecha sobre ella trabajando ahí, pero bueno, ahí está la denuncia que hace la propia ex secretaria particular de Carlos Manso. Gracias, Marco Antonio, buen día.
7: Seguiremos al pendiente. Muy buen día.
2: Las 8:19.
8: Luis Miguel González, Economía.
2: ¿Cómo estás, Luis Miguel? Buen miércoles.
9: Muy buen miércoles, Ana Francisca. Con gusto saludarte.
2: Oye, suben las remesas. Casi siempre, ¿no? Estamos desde hace años con este tema de las remesas que rompen récord cada mes.
9: Es bien interesante la fotografía de julio de remesas. Suben en dólares 3%. Si lo convertimos a pesos, dicho de otra manera, si convertimos los dólares que llegan a México en pesos, bajan un poco más de 6%.
2: Ah, mira. Pues
9: tiene
2: sí.
9: que ver con el famoso superpeso, la revaluación de nuestra moneda. cuando decimos, como decías, casi cada año rompen récord, solo, o cada mes rompen récord, solo tener en cuenta lo complicado que está el escenario para los paisanos en Estados Unidos. Más o menos son 11 millones de personas allá que mandan remesas para acá. Y obviamente en tiempos de Trump mandar remesas no es lo mismo que era en tiempos de Biden o incluso antes. Tiene que ver con las persecuciones, tiene que ver por supuesto con las condiciones del mercado laboral, y los expertos en remesas nos dicen o nos recuerdan una cosa que es obvia, pero no hay que perder de vista. La tendencia a largo plazo es que hay un envejecimiento de las personas que llevan, que mandan remesas. Tiene que ver con algo de la política migratoria. En la medida en que hay menos mexicanos que pueden llegar a Estados Unidos a trabajar, pero mexicanos jóvenes, pues los que están allá
2: van creciendo.
9: Van creciendo, van acercándose, digamos, a edad de retiro, jubilación. Entonces dicen, además de los factores que tienen que ver con la política de Estados Unidos, no perder de vista que uno de los riesgos de mediano y largo plazo para las remesas es simplemente la gente que envía dinero, pues va a ir alcanzando una edad más cercana al retiro y por tanto van a mandar menos recursos. En México, lo hemos comentado acá, solo para poner en perspectiva, uno de cada 11 hogares recibe remesas. Son 9,800,000 adultos los que reciben remesas en México cada mes.
2: Sí. Y vale la pena preguntarse cuántas familias dependen en su bienestar de las propias remesas, Luis Miguel, porque habrá algunas familias que dependan casi en su totalidad del dinero que se manda y son los perdedores, digamos, de este superpeso que tanto valoran muchos, pero también pues que la contraparte o el otro lado de la moneda es pues cuáles son los perdedores de este superpeso, las remesas, las personas que reciben remesas, uno de ellos.
9: Sí, hay un dato que nos ayuda a entender un poco eso de preguntas, y es un tercio de las remesas llegan a localidades menores de 2,500 habitantes, lo que es rural.
2: Chiquititos.
9: Que cuando piensa uno en ese tipo de comunidades, pues también hay que decir, son comunidades donde hay mucho menos actividades económicas, opciones económicas.
2: Sí, generalmente agricultura. Sí, claro, exactamente, agricultura de subsistencia, ¿no? O
9: sea, y para ellos es 60% de sus ingresos son las remesas. Es, vamos a decirlo de una manera, la política social que siempre está ahí. Independientemente de quién gobierne, las remesas son el dinero que de ninguna otra manera conseguiría.
2: Bueno, pues malas noticias para ellos, ¿no? O sea, la verdad es una cosa pues muy, es inevitable en ese sentido, y por como vemos el tipo de cambio no va a haber una transformación muy importante en términos de su poder adquisitivo en el corto plazo.
9: Sí, totalmente. Y solo recordar, normalmente las remesas tienen un carácter que los expertos, economistas llaman contracíclico. ¿Qué quiere decir? Normalmente llegan más remesas entre más complicadas estén las cosas.
2: Así es, así es.
9: Tiene que ver fundamentalmente con la comunicación que hay en cada familia. Dice, oye, tenemos un problema, ojalá puedas mandar un poquito más. Y eso se nota en esta última fotografía de remesas. Es la cantidad más alta que se ha registrado por remesa, por transferencia. Ya estamos en 420 y tantos dólares.
2: Bueno, pues ahí está. Luis Miguel, te mando un abrazo. Muchas gracias.
9: Como siempre, un gusto. Buen
2: gracias,
9: día.
2: Gracias. Buen miércoles. Gracias a toda la gente que nos está escribiendo. Alicia Cano, Tijuana Baby, nos dice por acá. No sé qué cala más, el cinismo o lo tarugo de los que aún lo creen. Está hablando sobre el tema de la secretaria de Turismo y esta nota que le saca Reforma de pues los lujos con los que vive, los que presume, etcétera, etcétera, los relojes, los vestidos, los zapatos, los lentes Cartier, los relojes Rolex, los mocasines de 30,000 pesos, en fin. Por acá Colichita nos dice: saludos, buen trabajo, adelante equipo. Carlos Piana: no cabe duda que la Sheinbaum dice vivir en la realidad equivocada de su partido y la transformación de robos y de lujos descarados, hipócritas. El Paco Palafox dice: saludos a Ana Francisca y a todo el equipo de MBS, los mejores, muchas gracias Paco. Alfredo dice: ¿hay informe más importante que la realidad? Gracias, Alfredo. Puro Circo nos dice: de todos los frentes son un hato de cínicos miserables. Gerardo Sandoval: el error del 2030, hoy defienden el peso, sin embargo dependemos del mercado de Estados Unidos, las remesas que entran son en dólares, las reservas son en dólares, creo que todo está inflado y repetirán el error del 94. Gracias. David dice: dígale a Malú Micher que explique entonces por qué hay más deuda. Fernando: Ana Francisca, buenos días, hoy toca resistir y sobrevivir las mentiras de la 4T. Juan Campos dice: no se presentan en Estados Unidos, van a andar presentándose ante una fiscalía de chocolate como la de México. Gracias, Juan. Buenos días, muchísimas gracias, HES. Soy Martín de Tijuana, por favor investiguen a Ismael Burgueño, ya está investigado por allá, hay que difundir toda la cochinada que ha hecho. Gracias. Loyer dice: te reporto que antier hubo un apagón en Campeche y esta madrugada fue en Celaya. ¿Qué diablos está pasando en CFE? Estos que la dirigen ya le echaron a perder, por ahí decía hoy la propia presidenta, ahorita nos lo va a contar Leire Batalla. Pues sí, dice que es un tema de hubo ahí mano negra, ¿no? Así como algún tipo de cosa que los propios trabajadores no pudieron detener ahí en la CFE. Gracias Alicia Cano, gracias Fernando, en fin, toda la gente que nos está escribiendo el día de hoy. Las 8:27, vamos a la pausa, tenemos mucho más al regresar.
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3: Bueno, tengo en la línea a Julián Levarón, quien ustedes lo conocen muy bien, por supuesto, y busca ser candidato independiente al gobierno de Chihuahua. Tiene doble nacionalidad y, por supuesto, pues una ley como esta reduciría su capacidad de ejercer sus derechos políticos como mexicano a cabalidad. Julián, siempre es un gusto conversar contigo.
4: Hola, Francisca, buenos días. Saludos a tu auditorio, a todos.
3: A ver, pues no sé si finalmente terminen por ajustar este tema y decir que simplemente será un asunto de la presidencia de la República, pero por lo pronto es una iniciativa que excluiría a muchísimas personas, incluyéndote a ti, para aspirar a un gobierno estatal.
4: Sí, yo no lo comprendo y creo que es un error garrafal. En los países de primer mundo es ilimitado, puedes tener varios pasaportes y tener varias nacionalidades, y las personas que las tienen abren puertas para sus países, al mundo entero, para poder comerciar, para poder tener buenas relaciones.
3: Sí.
4: Y nuestro país tiene uno de cada cuatro mexicanos viven en Estados Unidos, uno de cada cuatro. Hay 40 millones de mexicanos en Estados Unidos, y cuestionar su lealtad a nuestro país cuando ellos con las remesas mandan más dinero a nuestro país de lo que valen todos los programas sociales para ayudarle a sus familias, y nuestro gobierno no les da un peso partido por la mitad de ningún beneficio por todo lo que aportan, y cuestionar su lealtad a nuestro país para venir a representar a su gente y servir a su comunidad, me parece que es crear ciudadanos de primera y ciudadanos de segunda, y especialmente en estados fronterizos. Chihuahua comparte 1,000 kilómetros de frontera con Estados Unidos, y nuestro destino tiene que ser la hermandad con Estados Unidos y mejorar las relaciones con ese país, porque pues ya somos una nación binacional. Y creo que esto exacerba la situación. Ninguno de los que perdieron la visa por andar haciendo cosas indebidas que están en nuestras instituciones necesitan una doble nacionalidad para hacerle mucho daño a nuestro país. Ese argumento es absurdo.
3: El tema de posibles conflictos de interés, Julián, ¿cómo lo argumentas en contrario?
4: No, pues es que tienes toda la razón. Si alguien tiene un conflicto de interés y está haciendo algo indebido, pues claro que hay que impedirlo y hay que castigarlo, pero eso se tiene que dar con los hechos. Yo les recuerdo que nuestra presidenta tiene orígenes europeos, es de ascendencia judía, de Bulgaria, de Lituania. Si tuviera 10 pasaportes, nadie tiene por qué cuestionar su lealtad al país, hasta no ver lo contrario. Y creo que esa, pues, mira, te lo pongo de esta manera. En Chihuahua ya tuvimos un gobernador con doble nacionalidad que nació en El Paso. Y es el gobernador peor evaluado de la historia de nuestro estado, y con este argumento de lealtad al país, pues ahí lo tienen, como senador de la República, a Javier Corral. El mismo partido que cuestiona la lealtad de quienes tienen dos nacionalidades. No necesitas dos nacionalidades para hacerle daño al país. Y tener dos o más nacionalidades no es ninguna prueba de que alguien le vaya a hacer daño al país. Es una cacería de brujas, es lo que digo.
3: Dime una cosa, ¿te parece, Julián, que dice la presidenta que esta iniciativa no tiene dedicatoria, pero ahí han surgido varios nombres, y muchas personas dicen, a ver, pues es que hay liderazgos locales, por ejemplo, el de ustedes allá en Chihuahua, que pues quieren ir apagando, ¿no? Quieren ir, pues sí, poniéndoles trabas para que no puedan acceder a puestos de decisión. ¿Te parece que va dedicada a ciertas personalidades, a ciertos personajes?
4: La verdad, yo no podría responder esa pregunta, pero eso parece, o sea, parece que es otra herramienta en el ramal de trabas y de piedras que le ponen a los que quieren acceder al poder en el camino para no tener que ningún cuestionamiento del uso del poder sobre nuestra gente. Uh-huh. Y te voy a decir, nosotros estamos totalmente decididos a estar en la boleta y a participar y representar a los chihuahuenses. El 60-70% de los chihuahuenses no votan en las elecciones porque nada les convence. O sea, estas estructuras que vienen a nuestro estado nos han dejado casi en la total y absoluta indefensión. La impunidad en Chihuahua para el homicidio ya ronda el 100%, y esto parece el apocalipsis de los zombies, y ahí estamos hablando de tener doble nacionalidad, como si ese fuera un gran problema en nuestro país.
3: Pues Julián, seguiremos obviamente en este tema, veremos qué es lo que termina decidiendo la mayoría de Morena y aliados en el Congreso, porque pues finalmente ellos van a decidir, Julián.
4: Sí, no hay ninguna duda, pero van a afectar la vida de 40 millones de mexicanos en el extranjero, y si se van por ese camino, pues yo no sé cuáles van a ser las consecuencias. Yo creo que es poner sobre la mesa un total y absoluto sinsentido, y parece más bien un berrinche de personas que perdieron su visa y quieren proyectarle el mal que hacen a personas que se han dedicado desde siempre a servir a nuestro país.
3: Bueno, pues estamos en esta conversación. Muchísimas gracias, Julián, por estos minutos. Te mando un abrazo.
4: Dios les bendiga. Buen día.
3: Gracias. Busca ser candidato independiente al gobierno de Chihuahua. Y nada más por ahí recordar lo que se ha dicho en los últimos días desde que se presentó esta iniciativa. Morena cambió la ley al contrario, en el sexenio de López Obrador, para que un personaje como Paco Ignacio Taibo II pudiera ser director del Fondo de Cultura Económica. Él tiene doble nacionalidad. Él es español, perdón. Nació en España. Y decía que las entidades paraestatales, el Fondo de Cultura Económica, una de ellas, no podían ser dirigidas por personajes no nacidos en México. Bueno, pues cambiaron la ley argumentando que una ley así era discriminatoria de los mexicanos nacidos fuera del país. Entonces ahora están argumentando exactamente lo contrario, pero para el caso de gobernadores y de presidentes. Creo que es una discusión que vale la pena hacer, y coincido con Julián Levarón y coincido con todas las personas que dicen aprobar algo así es nada más y nada menos que tener ciudadanos mexicanos de primera y de segunda, que puedan ejercer todos sus derechos, o que simple y sencillamente por tener dos pasaportes no puedan ejercer todos sus derechos, en particular el derecho a ser votados. Así es que se aprueba algo así, pues se aprueba que hay mexicanos de primera y mexicanos de segunda categoría. Las 8 de la mañana con 39 minutos, vamos a la pausa, tenemos mucho más al volver.
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0: Óscar Valderas, ¿cómo estás?
1: Ana, qué gusto verte, buen día.
0: Oye, pues el desafortunadamente el tema de Ojo Caliente allá en Zacatecas nos trae a la mesa otra vez el tema de los coches bomba.
1: Sí.
0: ¿Qué imágenes más impresionantes, Óscar? Yo no sé si la gente no lo ha visto, o si no lo ha visto, les recomiendo que lo hagan. ¿Cómo quedó el lugar en donde explotó este coche bomba hace apenas unos días? Hay una persona muy grave todavía, sí. Pero es un nivel de devastación pues muy, muy impresionante.
1: Sí, y además te habla, Ana, de la evolución de esta herramienta. Cierto. Utilizada por el crimen organizado. Yo estaba haciendo una revisión. Más allá de los coches bomba que llegaron a poner grupos clandestinos de los 70, las guerrillas, ¿no? Que utilizaban más bien esta herramienta como presión política. Sí. ¿Cuál fue el primer evento ya de uso, digamos, de crimen organizado? Ya no hay ideología más que el dinero y tratar de atacar a los rivales. Y el primer registro está en 1992. Es un coche bomba que los hermanos Arellano Félix del Cártel de Tijuana le dirigen al Chapo Guzmán, cuando el Chapo Guzmán, pues, era relativamente joven. Sí. Digo, en sus 35 años tenía en ese momento, y digo relativamente joven porque es una edad joven, pero viejo para ser un capo de las drogas, ¿no? No se suele llegar a esa edad. Uh-huh. Y en ese momento, en 1992, los hermanos Arellano Félix le mandan un coche bomba al Chapo Guzmán hasta su casa, una casa que él tenía en Culiacán, pensando que él se encontraba ahí con sus escoltas, y explota el vehículo, pero ni el Chapo ni sus guardaespaldas estaban cerca. Uh-huh. Entonces, digamos que la historia del primer coche bomba es un atentado fallido, no hay ni siquiera registro de heridos, pero sí era un aparato completamente rudimentario. Necesitaba mecha. Uh-huh. Para poder encenderlo.
0: O sea, literal mecha.
1: Sí, mecha. Entonces, el sicario... O sea,
0: préndele y córrele.
1: Ah, exacto, préndele y córrele.
0: Préndele y córrele. Ajá.
1: Como de niño que toca timbres en las casas.
0: Qué horror, así. Ajá.
1: Y lo que vimos ahora, Adriana Francisca, en Ojo Caliente, Zacatecas, ya te habla de otro nivel de juego, justo lo que dices. El nivel de devastación, porque ya no es únicamente, ay, pues métele más kilos de explosivos, ¿no?
0: No.
1: Ya no estamos hablando únicamente de la cantidad de un agente químico detonante, sino además ya de las estrategias para maximizar el nivel de daños. No solamente es el impacto al edificio de la comandancia de la policía municipal, de este lugar que está peleadísimo entre el Cártel Jalisco Nueva Generación, que es probablemente el grupo que termina colocando este dispositivo que vimos que explotó el domingo en la noche, sino que es un espacio donde hay una disputa con la Malliza. Y entre este grupo lo que vimos es de verdad un nivel técnico, porque lo que ahorita está investigando es cómo se detonó, y probablemente haya sido a partir de un teléfono celular. Entonces, fíjate, de 1992 para acá hemos visto un salto brutal la tecnología que se utiliza, pero además la gran preocupación de los aparatos de seguridad, y esto lo platicaba ayer.
0: No, no, es que...
1: Una fuente militar a quien consulté para la Nación Criminal que te voy a presentar, y me decía, es que en este momento, ahora el gran terror, pero no solamente en los aparatos de seguridad de México, en todo el mundo, es qué va a pasar cuando se popularice el vehículo no tripulado. Que ya lo hemos visto mucho, ¿no? Estos vehículos, por ejemplo, que hace Elon Musk, en los que ya no necesita estar atrás del volante, tú nomás.
0: Hay muchos taxis ya en Estados Unidos que no llevan chofer, pues. ¿Sí? Te subes a un...
1: Te subes
0: un aparato, ya, un coche que, pues, va solito.
1: Sí, y sí. Y ese ya es un cambio de juego. Porque entonces ya le quitas el elemento del ser humano, y ya entonces, pues, con un dispositivo cualquiera.
0: Claro.
1: Le cargas un explosivo a ese vehículo y lo mandas hasta donde ya. ¿Y dónde lo rastreas? ¿Y quién es el conductor? ¿Dónde inicias una investigación para eso? Entonces,
0: es muy complicado.
1: No solamente, yo creo que el coche bomba de Ojo Caliente, claro, nos recuerda estas imágenes terribles que después se popularizaron, 2010, 2011, el Cártel de Juárez, los Zetas, ya ocupando el coche bomba como una herramienta relativamente frecuente, pero yo creo que sí nos hace plantearnos el futuro.
0: Uh-huh.
1: ¿Qué va a pasar con los vehículos no tripulados y si estos se vuelven una herramienta del crimen organizado?
0: Eso sería un escenario pues que no podemos descartar justo, pero sería un escenario complicadísimo para las instituciones de seguridad mexicanas.
1: Claro, imagínate el reto de pensar que cualquier vehículo puede ser un arma potencial, y entonces cualquier calle es un campo minado.
0: Sí.
1: Y eso sí es un cambio de juego brutal.
0: ¿Y sabes qué es lo que yo he estado escuchando y leyendo en redes sociales a raíz justo de esta explosión en Ojo Caliente? Que yo sé que no es, digamos, no vamos a solucionar aquí este debate, pero mucha gente me decía, es que, en serio, ¿por qué no le decimos a esto terrorismo en el país, ¿no?
1: Claro.
0: O sea, si la gente está literal aterrorizada y parte del mensaje de los grupos criminales va dirigido hacia esto, hacia la sociedad civil y hacia tratar de que estén bajo presión y bajo terror, pues ¿por qué no llamarle terrorismo, ¿no?
1: Claro. El primer acto narcoterrorista que consideramos a partir de esta cosa amorfa que es la guerra contra el narco, uh-huh, en realidad es el uso de los explosivos. Tú te acordarás el granadazo Morelia, en Morelia, Michoacán, que está por cumplir ya un nuevo aniversario en 15 días. Sí. Pero fue cuando el grupo de los Zetas avienta estas granadas de fragmentación de origen chino, que por cierto fueron robadas de un cuartel militar en Iguala, y la crónica es además es extraordinaria en detalles, pero terrible, porque se supone que uno de estos sicarios de los Zetas que intentaron incriminar a la familia michoacana grita que Dios me perdone y avienta las granadas. Rápidamente le llamamos a eso un acto terrorista, porque tenía todos estos componentes, ¿no? La idea del explosivo que ataca indiscriminadamente, porque ahí ya no puedes controlar que sea contra un rival, contra un policía.
0: Pues quien vaya pasando y que tenga la mala suerte de estar por ahí, ¿no?
1: Es quien vaya. Y las heridas de las víctimas del granadazo Morelia todavía siguen vigentes. Sí. Y ahí no tuvimos empacho llamarle narcoterrorismo, cuando todavía era un concepto bastante nuevo en México, desde el 2008. Y ahora lo que pasó, yo creo que este coche bomba en Zacatecas se encuadra perfecto. Porque además, Francisca, la crónica es que una vez que explota, no se presentan de inmediato ni paramédicos, ni policías, porque había el temor de que pudiera estar escondido un segundo vehículo para que cuando llegara la ayuda, explotara y entonces el número de muertos se elevara de manera exponencial. Que es la táctica de la guerra tradicional. Sí, sí, esa es la guerra, por ejemplo, en Irak, en Afganistán. Esas eran las técnicas de Al Qaeda. Poner el coche bomba, atraer la atención de la gente, y cuando ya llegaba la gente de la Cruz Roja, de Médicos Sin Fronteras, detonar el segundo. Uh-huh. Y ese terror, fíjate, solamente el hecho de pensar que como sociedad explotó una bomba. Por cierto, hay 3 menores de edad heridos entre las víctimas. Y que el paramédico, que el policía diga,
0: Mejor no me acerco,
1: porque no sé si hay otro. Ese es el terror puro y duro del que estamos hablando.
0: Bueno, pues, ¿escuchamos La Nación Criminal?
1: Claro.
0: Venga.
1: Esta es una historia breve sobre los coche bomba del crimen organizado en México. Esos que no tenían una motivación política, sino delictiva. El primero ocurrió hace 34 años, es decir, 1992. El objetivo era un Chapo Guzmán de apenas 35 años. Los emisarios eran los hermanos Arellano Félix del cártel de Tijuana, quienes habían puesto un precio por la cabeza del sinaloense. Ellos le mandaron un coche bomba afuera de una de sus casas en Culiacán, pero el plan falló. El vehículo explotó cuando ni el Chapo ni sus escoltas estaban cerca. 2 años más tarde, en 1994, otro capo del cártel de Sinaloa fue víctima de un atentado con coche bomba. Rafael Caro Quintero celebraba la fiesta de 15 años de su hija en un hotel en Guadalajara, cuando estalló un automóvil cargado de explosivos. Los sicarios accionaron demasiado pronto la bomba y estallaron con ella. Fracasaron en matar a Caro Quintero y también a un invitado VIP en la fiesta, Ismael El Mayo Zambada. ¿Acaso porque ninguno de esos 2 coche bomba fueron exitosos y su uso arriesgaba demasiadas vidas de inocentes, los cárteles mexicanos dejaron de usar esa herramienta de terror, o al menos por los siguientes 14 años? Los coches bomba volvieron en 2008. Soldados catearon una casa en Culiacán y encontraron 2 vehículos. Uno con bidones de gasolina y otro con cilindros de gas. Ambos planeaban usarse contra policías y rivales del cártel de Sinaloa. El hallazgo vino con un cambio importante. Las bombas al interior estaban diseñadas para ser detonadas con teléfonos celulares. Luego, el horror. El primer coche bomba letal en la era de la guerra contra el narco. Estalló en julio de 2010 en Ciudad Juárez, Chihuahua. 4 personas murieron y 5 jóvenes fueron detenidos, torturados y encarcelados para incriminarse por esta acción narcoterrorista que perpetró la línea, el brazo armado del cártel de Juárez. Y a partir de ahí, los coches bombas se volvieron parte del arsenal del crimen organizado. Estallaron en Ciudad Victoria, Tamaulipas, en Linares, Nuevo León, en Tula, Hidalgo y más ciudades que alguna vez consideramos seguras. Los Zetas, el cártel Santa Rosa de Lima, el cártel Jalisco Nueva Generación se unieron a la lista de grupos criminales que les han dado un uso frecuente. La firma del horror. En diciembre de 2025, un coche bomba hizo historia al convertirse en el más mortífero en la historia del país. Justo en el día en que la presidenta Claudia Sheinbaum celebraba 7 años de la 4T, en Coahuayana, Michoacán, el CJNG hizo estallar un vehículo asesinando a 6 personas en la frontera con Colima. El último coche bomba explotó el pasado domingo 30 de agosto en Ojo Caliente, Zacatecas. Una célula del CJNG atiborró de explosivos un vehículo con reporte de robo en Jalisco y lo detonó frente a la policía municipal. Otra más para la lista. No hubo muertos, pero sí 11 heridos, entre ellos 3 menores de edad. Con ese, van ya 28 coches bomba que estallan en México, según un conteo propio de Nación Criminal. Esta herramienta de terror nos recuerda que el crimen organizado está adoptando cada vez más las tácticas de una guerra de proximidad o una guerra subsidiaria. Con un vehículo estacionado aparentemente inofensivo, pero cargado de explosivos, se minimiza el riesgo de detenciones y se maximiza el daño. Y la tecnología disponible hoy eleva el riesgo para todos. Un vehículo autónomo, que sigue rutas sin necesidad de una persona atrás del volante, es el gran temor de los aparatos de inteligencia en México. También que haya nuevas modalidades, como motocicletas bomba o camionetas bomba, o que se empiecen a usar en ataques posteriores a capturas importantes, como trampas dobles, es decir, estallar un primer vehículo para concentrar a policías, militares, médicos y prensa, y explotar un segundo coche para potenciar el daño. Esta historia breve carga con una lección. A México no debe preocuparle quién conducirá el próximo coche bomba, sino que no lo conduzca nadie. Cuando ese día llegue, el crimen organizado habrá convertido cualquier calle en un campo minado.
0: Es que, Oscar, la posibilidad de que se extienda el uso de estos mecanismos de terror.
1: Sí, herramientas del terror, claro.
0: Es muy alto, la verdad, quiero...
1: Sí.
0: A mí me parece que es muy fácil y es muy alto.
1: Y los gobiernos van siempre 2 o 3 pasos atrás de esta tecnología, porque para cuando le entienden y para cuando están haciendo las primeras compras para combatirla, el crimen les lleva ya 3 años de ventaja. Lo vimos, por ejemplo, con los drones explosivos. En la frontera con Michoacán y Jalisco hay registros de drone explosivo desde el 2021 y hasta el 2023 el gobierno compró sus primeros bajadrones. Y cuando los compró, ya estaban completamente desactualizados para el tipo de nuevo dron explosivo que utiliza el crimen organizado. Entonces, la verdad es que a mí sí me da terror pensar la evolución de esta herramienta, porque sí hemos visto que es una herramienta de uso ya cada vez más frecuente. Después del 92, el atentado al Chapo, y el 94, que fue el atentado a Rafael Caro Quintero, y al Mayo Zambada en Guadalajara, pasaron 14 años sin que se utilizara un coche bomba. El crimen no los volvió a utilizar porque los veía como herramientas que no eran exitosas, porque no habían logrado matar ni al Chapo, ni a Caro Quintero, ni al Mayo. Y además, tenían esta supuesta conciencia, que yo insisto que no existe crimen organizado bueno ni bondadoso, pero que sí era una herramienta muy peligrosa porque podía generar muchas bajas civiles.
0: Sí, un poco una conciencia, o sea, atraer atención hacia ellos y entonces provocar una respuesta más dura por parte del Estado en términos de perseguirlos. Entonces, pues mejor no, ahí muere.
1: El típico calentar la plaza, no, el ahí coche muere. Bomba calienta la plaza, no lo usamos. Pero 14 años después, a partir de 2008, hemos visto 2008, 2009, 2010, 2011, Ciudad Juárez, Ciudad Victoria, Tula Hidalgo, el propio cártel Santa Rosa de Lima, que es el primer cártel guachicolero, a poquitos días que el presidente López Obrador había tomado posesión, le pone un coche bomba en Salamanca, fuera de la refinería, una bomba con clavos, con rondas, con no sé cuántas cosas, y le decía, no, presidente, o saca al gobierno de la refinería, o este va a ser el primero de muchos coches bomba que le vamos a poner.
0: Entonces, y hay poco reconocimiento público por parte del gobierno federal de que esto es un tema, ¿no?
1: Sí, no hay un reconocimiento.
0: Creo que es como un poco de, no, pues ahí muere, ¿no? Ya lo dejamos de ladito.
1: Sí, porque además yo creo que en el fondo también es un tema de mucha vergüenza, porque estamos hablando de estas técnicas de guerra tradicional que ahora se vuelven guerras de proximidad, en la cual el grupo del crimen organizado utiliza estas herramientas porque ya no quiere mandar a gente, a su personal, a sus integrantes, porque claro, corre el riesgo de que sean detenidos, que sean interrogados y que se abran el cajón de los secretos del crimen organizado. Entonces mejor dejo un coche estacionado, le pongo cilindros de gas, lo activo con un celular y que el que pase perdió, el que estuvo en la mala hora perdió. Uy, creo que lo que pasó este domingo en la noche debería abrir un debate muy importante sobre cómo le hacemos con esta herramienta de uso cotidiano o frecuente del crimen organizado.
0: Oscar Valderas, felicidades por tu columna en Milenio. Estrenando columna en Milenio.
1: Todos los miércoles a partir de ahora. Nos vemos también en Milenio los miércoles en Código Negro.
0: Me encanta. Te vamos a leer siempre con mucho interés y siempre te escuchamos aquí en tu Nación Criminal. Muchísimas gracias, Oscar.
1: Gracias, Ana. Que tengas muy buen día.
0: Las 8:59, vamos a la pausa. 5543-77125, nuestro WhatsApp aquí en cabina. Gracias a toda la gente que nos está escuchando y viendo a través de nuestro canal de YouTube. Métanse por allá, pónganle suscribirse, píquenle a la campanita y por allá también estamos platicando. Vamos a la pausa, tenemos más al regresar.
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2: ¿No puedes dormir? Así puedes evitar el insomnio. Si eres de esas personas que sufre durante las noches porque no puede conciliar el sueño, tal vez el problema llegue a su fin, pues expertos han dado una serie de recomendaciones para dormir casi como un bebé. Y es que el no dormir lo necesario de manera regular puede tener un gran impacto en la salud mental y física, así como también en la calidad de vida. ¿Cómo evitar el insomnio? Entre las recomendaciones se encuentran: tomar un baño tibio antes de dormir, establecer una rutina regular antes de irse a acostar, hacer ejercicio, cenar proteína, no fumar ni beber alcohol. Asimismo, anotar las preocupaciones, consumir hierbas o vitaminas que ayudan a dormir y finalmente, imagina paisajes relajantes. ¿Seguirás estos consejos? Dinos en los comentarios.

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2: Amigas, amigos, ¿qué tal? Muy, muy buenos días. Les saludo en esta mañana de miércoles. Hoy es miércoles 2 de septiembre del 2023. Estamos estrenando mes, nuestro mes patrio. Le saluda su amiga Colima Eguía. Saludo también con afecto a mis compañeros Eva Velasco y Brian Cárdenas. Les voy a dar a conocer el resumen de noticias que preparó para usted, que preparó

en el marco del Día Internacional de las Víctimas de Desapariciones Forzadas, el colectivo Madres Unidas y Fuertes se concentró ayer, martes 1 de septiembre, frente al Poder Ejecutivo, en la Plaza de los Tres Poderes, para exigir celeridad y mayor intervención de las autoridades en cada uno de los casos de personas desaparecidas. El grupo entregó un documento dirigido a la fiscal general María Elena Andrade Ramírez, con copia a la gobernadora Marina del Pilar Ávila Olmeda, en la que expone sus inconformidades y solicita mayor coordinación con las familias y colectivos de búsqueda. Por cierto, la señora Alma Paz Bernal, quien busca a su hijo Héctor Aarón Rueda, desaparecido el 13 de marzo del 2022 en Mexicali, denunció la falta de atención a su caso por parte de la fiscalía, la cual incluso se niega a proporcionarle copia del expediente de investigación. También persiste la exigencia de justicia por parte de la familia de la joven Paulina Ivonne Juárez, quien fue asesinada presuntamente por su expareja sentimental Rafael N. el 9 de diciembre de 2024, en el fraccionamiento Parajes de Puebla, en Mexicali. En varias ocasiones se ha diferido el proceso penal en contra del presunto responsable, Rafael N., quien se encuentra en prisión preventiva, por lo que la familia busca que se dicte una sentencia justa. Protección Civil de Baja California informó ayer que mantiene vigilancia sobre una zona de baja presión en el Pacífico, con posibilidad de evolucionar a sistema tropical. De manera independiente, el monzón mexicano mantendrá condiciones para lluvias durante la semana. Para Mexicali se prevén temperaturas que puedan alcanzar alrededor de 43 grados y rachas de viento que podrían generar tolvaneras. Mientras San Diego comenzó a preparar a su población y su infraestructura ante un posible invierno de fuertes lluvias por el fenómeno del Niño, Baja California enfrenta la misma amenaza climatológica, y la pregunta obligada es si Baja California está preparada para recibir precipitaciones extraordinarias. Por cierto, el coordinador de gabinete estatal, Ariel Lizárraga Montero, convocó a una mesa de trabajo con dependencias estatales, municipales y federales para desplegar una estrategia integral de acciones preventivas ante la llegada del fenómeno climático denominado Super Niño, el cual advierte tormentas atípicas y precipitaciones de mayor volumen en la región. Páginas que ofrecen gestionar la regularización de autos extranjeros por medio de redes sociales y WhatsApp, solicitando algún pago, transferencia o depósito a los ciudadanos, son falsas, advirtió personal de la Secretaría de Hacienda de Baja California. Este tipo de portales utiliza colonias o colores oficiales, fotografías e incluso imágenes reales para confundir a la población con la intención de engañarlos para obtener información confidencial o recursos económicos. En el Valle de Mexicali, ciudadanos volvieron a denunciar recibos de energía eléctrica

0: con montos que consideran excesivos y se manifestaron para solicitar la intervención de las autoridades. Los usuarios relacionan su inconformidad con los apagones recientes y con los altos consumos derivados del calor. Las cantidades señaladas corresponden a los testimonios de los propios residentes. En la colonia Progreso y comunidades cercanas de Mexicali, continuó ayer la inconformidad por la falta de energía eléctrica después de las afectaciones provocadas por la tormenta de fin de semana. Vecinos bloquearon la carretera federal que comunica Mexicali con Tijuana para exigir el restablecimiento del servicio, señalando que algunas viviendas permanecen sin electricidad desde el viernes. A propósito, ante las afectaciones ocasionadas por la reciente tormenta en Mexicali y los apagones recurrentes registrados en Tijuana, la diputada federal Eva María Vázquez Hernández solicitó a la Comisión Federal de Electricidad, CFE, realizar una revisión integral de la infraestructura eléctrica y fortalecer las acciones de mantenimiento en Baja California. Un motociclista murió luego de perder el control de la unidad, caer sobre la carpeta asfáltica y quedar directamente debajo de un tráiler que circulaba por la carretera Tijuana a la altura del kilómetro 11. Como un nuevo espacio para vincular el conocimiento científico con las vocaciones productivas del Valle de Mexicali, la Universidad Autónoma de Baja California, UABC, inauguró el edificio de la Maltera, planta piloto de malteo del Instituto de Ciencias Agrícolas ICA, que fortalecerá las actividades académicas de investigación e innovación enfocadas a la transformación de cultivos y al desarrollo de la industria cervecera artesanal. Por cierto, las cámaras del Centro de Monitoreo y Vigilancia de la Universidad Autónoma de Baja California, UABC, también conocido como C4 Universitario, detectaron a jóvenes ingiriendo bebidas alcohólicas al interior de las instalaciones de la institución en Ensenada, señaló el rector Luis Enrique Palafox Maestre. Ayer también el rector de la Universidad Autónoma de Baja California, UABC, Luis Enrique Palafox Maestre, hizo un llamado a la comunidad estudiantil a denunciar a aquellos docentes que los obliguen a participar en eventos político-electorales. Aseveró que la Defensoría de los Derechos Universitarios será el organismo encargado de investigar dichas denuncias y en caso de que se comprueben, los docentes serán procesados. Con el propósito de contribuir al bienestar y desarrollo integral de niñas, niños y adolescentes durante el regreso a clases, la Secretaría de Salud fortalece las acciones de prevención, detección oportuna y seguimiento de diversos padecimientos, además de impulsar programas orientados a la prevención de adicciones y al cuidado de la salud sexual y reproductiva. Para que sean considerados válidos por la Policía Municipal, documentos como la licencia de conducir y la tarjeta de circulación vehicular deberán presentarse únicamente por medio de la aplicación Identidad Digital Oficial del Gobierno del Estado. Gabriel Palombo, director de la Agencia Digital en Baja California, explicó que la presentación de otro tipo de formatos no se considerará como válida y que la aplicación se debe abrir frente al propio agente municipal para que confirme su veracidad. La secretaria de Gobernación, Rosa Isela Rodríguez Velázquez, entregó al Congreso de la Unión el segundo informe de gobierno de la presidenta Claudia Sheinbaum en una sesión solemne en la Cámara de Diputados, con la que inició formalmente el primer periodo ordinario de sesiones del tercer año de la actual legislatura. El bienestar compartido de Baja California forma parte de los resultados presentados en el segundo informe de gobierno de la presidenta de México, Claudia Sheinbaum Pardo, con proyectos estratégicos que fortalecen la seguridad hídrica, el saneamiento ambiental y el acceso a energías limpias para las familias de la entidad. Entre ellos mencionó concesiones directas de agua para Mexicali y Tijuana, el saneamiento del río Tijuana, la desaladora para Tijuana y Rosarito y la instalación de 5,000 paneles fotovoltaicos en viviendas de Mexicali. El aspirante a la Coordinación Estatal de la Defensa de la Transformación y la Soberanía Nacional, Alfredo Álvarez Cárdenas, destacó el avance de la transformación tras el segundo informe de la presidenta Claudia Sheinbaum Pardo. Señaló que los indicadores económicos recientes, el fortalecimiento del mercado interno y la aplicación de la Estrategia Nacional de Seguridad forman parte de los ejes centrales que sustentan los avances del segundo piso de la transformación en el país. La Comisión de Quejas y Denuncias del Instituto Estatal Electoral de Baja California, IEBC, aprobó medidas cautelares para retirar la propaganda física relacionada con el posicionamiento de la senadora con licencia Julieta Ramírez, tras la denuncia presentada por el Partido Acción Nacional, PAN. Jesús Alejandro Ruiz Uribe, aspirante a la Coordinación Estatal en la Defensa de la Cuarta Transformación y con ello a la gubernatura de Baja California, aseguró que cumplió con las reglas de proceso interno de Morena, por lo que se siente confiado. La diócesis de Mexicali anunció ayer que los días 26 y 27 de septiembre realizará por primera vez un congreso guadalupano como parte de la preparación rumbo a los 500 años de las apariciones de la Virgen de Guadalupe, que se conmemoran en 2031. El encuentro se realizará en el Salón de la Federación de Sindicatos de Trabajadores al Servicio del Estado y contará con especialistas en estudios guadalupanos, lengua náhuatl y religiosidad popular. Hasta aquí el resumen de noticias. Les quiero compartir un poco del segundo informe de gobierno de la presidenta Sheinbaum. Ciudad de México, ante las polémicas en las que se han visto involucrados actores del movimiento de transformación, la presidenta Claudia Sheinbaum Pardo enfatizó que nadie se equivoque, aquí no hay divisiones. En su mensaje por el segundo informe de gobierno, llamó a sus correligionarios a responder ante la responsabilidad histórica de garantizar el camino de la honradez y de un gobierno al servicio del pueblo. Frente a decenas de invitados, gobernadores, integrantes de los poderes judicial y legislativo y empresarios, aseveró: vamos mejor y tenemos rumbo, porque ese rumbo lo marca el pueblo, que es nuestro camino y nuestro destino. La mandataria destacó que en los 23 meses de su administración se han dado grandes cambios con los que se ha demostrado que México es fuerte, tiene un pueblo extraordinario, sabemos dialogar y nos entendemos como país democrático. Puntualizó: somos parte del proyecto de la cuarta transformación de la vida pública. Que nadie se equivoque. Aquí no hay divisiones. Aquí no hay rompimientos. Lo único que hay es la defensa del pueblo de México y su dignidad. La afirmación produjo un larguísimo aplauso de los asistentes a la ceremonia realizada en el patio de honor de Palacio Nacional. En dos momentos de su mensaje, al principio y al finalizar, la jefa del Ejecutivo se refirió a lo que a su condición es el deber y la responsabilidad de los servidores públicos, en particular de quienes emanan de la llamada 4T. Los servidores públicos debemos comprometernos con profunda responsabilidad, pero al mismo tiempo con sencillez y humildad. Afirmó que los militantes de la 4T siguen esa línea, precisamente porque somos leales a esos principios, podemos entregar buenas cuentas y garantizar un futuro de bienestar para todas y todos los mexicanos. El acto congregó a los gobernadores y gobernadoras del país, incluidos los opositores, salvo la mandataria de Chihuahua, Maru Campos. A la derecha de la presidenta, en primera fila, estuvo el presidente de la Suprema Corte de Justicia de la Nación, Hugo Aguilar. Los recién nombrados presidentes de las mesas directivas de la Cámara de Diputados, Raúl Bolaños, y del Senado, Higinio Martínez Miranda, la titular de la Fiscalía General de la República, Ernestina Godoy, y en estricto orden alfabético, los mandatarios locales. En el sillón colocado a la izquierda de la mandataria estuvieron su esposo, Jesús María Tarriba, su madre, la destacada científica Annie Pardo Cemo, así como integrantes del Gabinete Federal. Sheinbaum subrayó que la autoridad política y moral se escribe todos los días. Eso no se adquiere ni con todo el dinero del planeta. Por ello, y justamente por ello, insistimos en que solo con honradez se dan verdaderamente resultados. Consideró que los ojos del mundo están puestos en México, y esto es así, añadió, porque aquí un pueblo grande ha decidido escribir su propia historia, consolidamos un proyecto que nace desde abajo y pone en el centro la igualdad, la justicia y el bienestar. Sheinbaum Pardo subrayó que México no somos ni se detiene, además de que es una nación libre y soberana que avanza con dignidad y con fuerza, la fuerza de su pueblo, y con la mirada puesta en un futuro que proviene de su legado de grandeza. A un mes de que se cumplan 2 años de su administración, la titular del Ejecutivo Federal afirmó que compareció ante el pueblo mexicano con la certeza de que estamos transformando la vida pública del país. Cada avance, decisión y esfuerzo tiene un mismo propósito, que el bienestar llegue a todas y a todos. Se declaró convencida de que México camina por el rumbo de la prosperidad compartida con independencia, libertad y mucha dignidad. Destacó las diferencias entre la 4T y los gobiernos neoliberales durante muchos años, mientras millones de mexicanos y mexicanas trabajan todos los días para salir adelante. El gobierno se fue alejando de la gente, de sus necesidades y de su realidad. Se utilizaron los recursos públicos para excentricidades y lujos, y se gobernaba para unos pocos. Eso terminó con la llegada de la 4T, y lo digo claro, debe continuar de esa manera. Cedo los micrófonos a mi compañera Eva Velasco, quien ya se encuentra lista en cabina con mucha, muchísima más información para usted. Adelante, adelante Eva, por favor.
1: Gracias, Colila. Muchísimas gracias, Colila. Buenos días. Un placer tener la oportunidad de saludarles a través de esta frecuencia a usted y a todos nuestros buenos amigos que forman parte de la audiencia. Buenos días, Brian. En efecto, vamos a información. Tenemos el placer de brindarle los buenos días, de invitarle a que nos acompañe, donde vamos a compartir más información aquí en este su espacio, en esta mañana del miércoles, ya miércoles 2 de septiembre, septiembre, mes de la patria. Septiembre, mes también del testamento, para que usted lo aproveche. Y tenemos en estos momentos, las 8:27, tenemos ligeras rachas de viento entre los 2 y los 12 kilómetros procedentes del oeste, y la temperatura en estos momentos aquí en nuestra ciudad y en nuestro valle es de 31 grados. Unos momentitos más les doy amplia información acerca del pronóstico que se ha elaborado para este día miércoles, ya ombliguito de semana, como luego se suele decir. Pero antes voy a invitarlos a que nos acompañen. Obviamente vamos a compartir mucha información, pero ahorita es el momento de escuchar a los patrocinadores de las mañanas de Colila. Así que vamos a nuestro corte y regresaremos con mucho más aquí en este espacio.
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1: Gracias, muchísimas gracias por estar con nosotros aquí en el espacio de las mañanas de Colila. 8:00 a.m. ya con 38 minutos, y les doy a conocer pues primero lo que nos dice la voz de la frontera hoy en su edición de esta mañana, y nos dan a conocer en el cintillo que reconocen mandatarios de la 4T resultados presidenciales. Obtiene Sheinbaum un 73% de aprobación. Las gobernadoras y los gobernadores de la Cuarta Transformación que asistieron al segundo informe de gobierno de la Presidenta de México, Claudia Sheinbaum Pardo, reconocieron los resultados presentados y refrendaron su respaldo al proyecto de nación que encabeza, en el cual destaca por encima de todo la defensa de la soberanía nacional. Y en otra nota, elevan expectativa de crecimiento a 1.3%. Los economistas consultados por Banxico son quienes, esos analistas privados consultados por el Banco de México, Banxico, elevaron de 1.2 a 1.3% su expectativa de crecimiento para la economía mexicana en lo que resta del 2026, aunque advirtieron que la coyuntura actual no es la adecuada para invertir en el país. Amplia información a este respecto, a estos análisis, en la sección de finanzas. Por otra parte, un colectivo señala que no hay apoyo de la FGE. El colectivo Madres Unidas y Fuertes se manifestó ayer por el nulo actuar que ha mostrado la Fiscalía en lo que respecta a las búsquedas. Y en otra nota, van a la alza, atiende a verter 357 casos de sobredosis. De enero a la fecha, la asociación vertera ha atendido a 357 personas por sobredosis de opioides, sobre todo por consumo de heroína mezclada con fentanilo, una cifra superior a la del año anterior, cuando se registraron 256 casos. Más información en páginas interiores. Y se publicitan por redes sociales, esto es una alerta, un aviso de alerta a las personas, a todo mundo, porque en páginas falsas que se publicitan por las redes sociales, pues mandan avisos para la importación de los vehículos. Las autoridades hacen el llamado a no caer en fraudes, pues el decreto de importación ya no está vigente. Páginas que ofrecen gestionar la regularización de autos extranjeros por medio de redes sociales y WhatsApp, solicitando algún pago, transferencia o depósito a los ciudadanos, son falsas, advirtió personal de la Secretaría de Hacienda de Baja California, por lo que piden no caer en estos engaños. Este tipo de portales, precisaron, utilizan colores oficiales, fotografías e incluso imágenes reales generadas por las propias autoridades estatales para confundir a la población con la intención de engañarlos y de esta manera obtener información confidencial o recursos económicos. De acuerdo a lo señalado por la dependencia, estas páginas suelen aparecer cada cierto tiempo en redes sociales, particularmente por el Facebook, utilizando nombres parecidos a los de las dependencias, real, como recaudación de rentas BC o similares. Sin embargo, estos sitios lo único que intentan es compartir información falsa o realizar algún cobro indebido. Además, algunas pueden contener links falsos que vulneran la seguridad de los datos de quienes entran. Aunque no se conoce un número total de páginas o casos de personas afectadas por este tipo de engaño, esta no es la primera vez que la Secretaría de Hacienda advierte a los ciudadanos sobre este tipo de intentos en redes sociales. Tan solo en marzo, la dependencia estatal envió un comunicado oficial advirtiendo sobre perfiles falsos en Facebook a nombre del secretario de Hacienda, Andrés Pulido Saavedra, para, de esa manera, engañar a la población. Así que mucho, pero mucho cuidado. La Secretaría de Hacienda advierte, pues, de que el decreto de importación ya no está vigente. La fotografía de la portada nos muestra a la Presidenta de México, que fue captada en el momento en que daba lectura a su segundo informe de gobierno. La presidenta Claudia Sheinbaum rechazó que existan fracturas dentro de su movimiento y aseguró que a casi 2 años de gobierno los resultados respaldan la continuidad de la Cuarta Transformación. Que nadie se equivoque. Aquí no hay divisiones, aquí no hay rompimientos, afirmó durante su segundo informe de gobierno, y la mandataria sostuvo que su administración mantiene estabilidad económica pese al entorno internacional. El peso está fuerte, fue lo que declaró la presidenta durante la lectura de su informe. Y ahora sí, les comparto la información más detallada del pronóstico de clima, que bueno, este septiembre ha entrado de manera más benigna, no nos está agobiando tanto ni la humedad en esta mañana como en las anteriores, pero bueno, nos está dando un entre de gentileza el mes de septiembre. Vamos pues a detallarle la información para usted que es tan gentil de acompañarnos, y les doy a conocer que hoy la temperatura máxima que se espera para este día va a andar en más o menos en los 41 grados centígrados, que son 106. Van a continuar las temperaturas menos elevadas y la máxima pudiera ser que anduviera fluctuando entre los 40 a los 41 grados centígrados, que son 106 Fahrenheit. Mínima de 24 grados centígrados, que son 75 Fahrenheit. Esto es lo que se espera en cuestión de temperatura para este día aquí en nuestra ciudad. Y tenemos que no hay posibilidades de lluvia para este día. Humedad, como les dije, no se percibe tanto. El porcentaje será el máximo de 20. Tendremos 20, 19 y 13% de humedad para este día. Y en que se pronostica que será mayormente soleado. Vientos entre los 15 a 30 kilómetros por hora de dirección variable. La humedad ya se las di a conocer. Se las repito, 20, 19 y 13% para este día la humedad. El sol salió a las 6 de la mañana con 17 minutos y el ocaso se presenta a las 19 horas con 31 minutos, por lo que tendremos 13 horas 38 minutos de luz natural. 77% de iluminación y en cuarto menguante nuestro satélite. Un día mayormente soleado. El Servicio Meteorológico Nacional nos da a conocer el pronóstico que ha elaborado para la península de Baja California, en el cual nos da a conocer que para la Baja California Sur ya se espera cielo medio nublado a nublado. Y aquí por la mañana tendremos frío en las zonas serranas del norte de Baja California. Allí y durante la tarde, ambiente cálido a caluroso en nuestra región. Bueno, probabilidad de lluvias puntuales, ya les dije, es en la Baja California Sur. Y para nosotros, la probabilidad de lluvias aisladas en Baja California son reducidas. Viento de componente oeste, con rayos de 30 a 40 kilómetros por hora. Y en el Golfo de California se esperan estas rachas de 30 a 50 kilómetros. El oleaje de 2 metros y medio a 3 metros y medio de altura en la costa de Baja California y en la costa occidental de nuestra entidad, de 2 metros y medio. Esto es lo que se espera. Bien, y ahora vámonos a lo que nos dicen que hoy se festeja y que es a quien está dedicado este día, y está dedicado nada más y nada menos que a el cacao. Hoy se celebra el Día Mundial del Cacao, que se celebra cada 7 de julio, pero en México se conmemora el Día Nacional del Cacao y el Chocolate el 2 de septiembre. Oficializado en el 2019 por el Senado de la República para destacar la importancia cultural del cacao y el inicio de su primer periodo de recolección. La importancia del cacao es increíble. Su origen mesoamericano, ya que los olmecas, mayas y aztecas lo consideraban el alimento de los dioses, utilizaban sus semillas además como moneda. La producción en México, los estados de Tabasco y Chiapas son los principales productores productores nacionales de este fruto que es ancestral. Sus beneficios: contiene antioxidantes, aporta energía natural y estimula el buen estado de ánimo. El chocolate oscuro, recordarlo, porque ya cuando se le agrega el azúcar, bueno, ya, ya es otra cosa. Bien, ¿qué nos dice la historia que ha consignado para un día como hoy? Nos remite al año del 2010, cuando esta fecha que se considera como la fundación del poblado de Hechicera en el Valle de Mexicali. Y tenemos que cuando la Colorado Riverland Company vendió terrenos a inversionistas, pues dio pie a este poblado pionero del Valle de Mexicali. Y el origen del nombre, pues Hechicera, viene de una vieja estación del ferrocarril Intercalifornia. Lleva el nombre por una hacienda de la zona. Cuenta la voz popular que ahí vivió una mujer que adivinaba el futuro, y de allí pues viene el nombre de Hechicera. Abarcó más de 12.000 hectáreas para sembrar algodón toda esta zona. Trabajó mucha mano de obra china al inicio. Comparte historia con otros sitios como Algodones. Y bueno, ya le preguntaremos a la maestra Yolanda Sánchez Ogas sobre una obra que tiene acerca de la fundación de estos pueblos y delegaciones en el valle, y esos poblados antiguos del valle. Además de que por ahí transitó el tren en esa época, estamos hablando del año de 1910. Y tenemos más datos para compartir con ustedes. Tenemos que en 1920 ya funcionaba la Escuela Cuauhtémoc, pero en esta fecha esa es muy especial, ya que inscribió a más de 200 alumnos, abriendo sus puertas esa misma semana con esta gran asistencia. Las expectativas eran inscribir a 800 alumnos. En los días posteriores, el profesor Héctor Ayala, recién llegado de la Ciudad de México, toma la dirección de la escuela, sustituyendo al profesor Luis Vargas Piñero, quien ha sido designado secretario de Educación para el Distrito Norte de la Baja California. Este acontecimiento de 1920 nos refleja el rápido crecimiento demográfico que vivía la ciudad en esa época debido al auge agrícola y al impulso educativo del gobierno del general Esteban Cantú, así como de sus sucesores. Llegamos a el año de 1924. En ese entonces, la lideresa social Kate Crane Cards de la American Civil Liberties propone al gobierno mexicano que acepte una propuesta de Japón para comprar el territorio de Baja California. El entonces presidente Álvaro Obregón contesta que esas proposiciones son indecorosas para el gobierno mexicano, que lucha por mantener y sostener su soberanía. Kate Crane Gertz fue una conocida filántropa, pacifista y activista socialista de Pasadena, California. Apoyó financieramente a la Unión Estadounidense por las libertades civiles y defendió la libertad de expresión y los derechos de los trabajadores, pero nunca tuvo facultades ni iniciativas diplomáticas para negociar territorios extranjeros. Y el mito de la venta de Baja California. A finales del siglo XIX... y principios también del siglo XX, existieron constantes rumores y teorías de conspiración en la prensa estadounidense, especialmente promovidos por el magnate William Randolph Hearst, que aseguraba que Japón intentaba establecer una base militar o comprar terrenos en la Bahía de Magdalena, Baja California. Estos rumores resultaron ser totalmente falsos, pero generaban tensiones geopolíticas debido a la doctrina Monroe. Desde el siglo XIX, la soberanía de Baja California estuvo bajo constante acecho de filibusteros estadounidenses, por lo que el gobierno mexicano siempre mantuvo una postura estricta de defensa territorial, haciendo inviable cualquier propuesta de venta a una potencia extranjera. Y en el año de 1937, fallece el barón francés Pierre de Coubertin, creador de los Juegos Olímpicos modernos, cuya era inicia en Francia el 23 de junio de 1894. Se le deben casi todas las reglas del Comité Olímpico Internacional, lo que se conoce también por sus siglas como el COI. Él nació el 1 de enero de 1863 en París, Francia. En inicio del olimpismo el 23 de junio de 1894, pues en París, que es la fecha de la fundación del COI, el barón falleció un 2 de septiembre de 1937 en Ginebra, Suiza, y su legado, pues la creación de los Juegos Olímpicos modernos y diseño de la estructura y reglas iniciales del Comité Olímpico Internacional. Y en el año de 1961 nace el actor y comediante mexicano Eugenio Derbez. Además de productor de televisión y director de cine, televisión y teatro, hijo de la actriz de cine, teatro y televisión en México, Silvia Derbez, y de Eugenio González Salas, un publicista. Y en el año de 1966 nace la actriz mexicana Salma Hayek, quien inicia su carrera artística en telenovelas y logra cierta popularidad con Teresa. El reconocimiento internacional lo alcanza con las películas del Crepúsculo al Amanecer, Bandidas, realizadas en Hollywood, entre otras, causa polémica con su film Frida, el cual ella produjo. Y en 1969 muere Ho Chi Minh, quien lidera el movimiento nacionalista en Vietnam durante más de 3 décadas en contra de japoneses, franceses y estadounidenses, presidente de Vietnam del Norte de 1954 hasta su muerte. Nació el 19 de mayo de 1890 y él nació en la provincia de Nha An. Proclamó la independencia de la República Democrática de Vietnam el 2 de septiembre de 1945 y fallece a causa de un paro cardíaco por problemas de salud. Su nombre significa el que ilumina. Su legado en Vietnam es muy reconocido, ya que luchó contra el dominio colonial de Francia y de Japón. Dirigió la resistencia política y militar durante la Guerra del Vietnam. La ciudad más grande de Vietnam, la antigua Saigón, lleva su nombre actual en su honor. Bien, es lo que tenemos para compartir en esta mañana de miércoles acerca de las efemérides, cuestiones climatológicas, y vamos a entrar pues de lleno ya a más información, porque nos vamos a los rumbos del ayuntamiento, en donde nos enviaron ahora poca información, pero la agradecemos, por supuesto. Y la primera información que tenemos para compartir con ustedes del ayuntamiento nos da a conocer que baja la informalidad en la capital de la transformación. La dinámica de las actividades económicas formales en Mexicali provocó un descenso histórico en la ocupación informal en los últimos 5 años. Esto de acuerdo con la Encuesta Nacional de Ocupación y Empleo, el ENOE, que publicó el Instituto Nacional de Estadística y Geografía, el INEGI, al segundo trimestre del 2026. De tal manera, en la capital de la transformación, de la población económicamente activa, PEA por sus siglas, 130.911 personas se encuentran en la economía informal, siendo la cifra más baja desde que la alcaldesa Norma Bustamante Martínez recibió la administración. Ella recibió al tercer trimestre de 2021 una ocupación informal en Mexicali de 160.533 personas en esa condición, para lograr 5 años después reducirla en 18%, según los propios indicadores de la ENOE para el municipio. Los resultados que presentó INEGI para la capital de la transformación destacan la fortaleza de las actividades económicas que han caracterizado al municipio durante la actual administración y robustez en el mercado laboral formal, gracias a las políticas públicas promovidas por los 3 órdenes de gobierno, siempre acompañados por la iniciativa privada. Al segundo trimestre de 2026, la tasa de ocupación informal de Mexicali se colocó en 32%, por debajo del 34.3% que mostró en ese mismo lapso, pero correspondiente al 2025. Además, la tasa actual se encuentra muy por debajo de la recibida en el tercer trimestre de 2021, cuando se situaba en 39%. De tal manera, tenemos que 7 de cada 10 ocupados de la población económicamente activa se encuentran contratados en la economía formal, por lo que el 25º Ayuntamiento de Mexicali seguirá trabajando para dotar de mejores condiciones para que las empresas puedan generar más oportunidades de empleos formales y mejor remunerados, lo principal. Y por otra parte, el ayuntamiento expone el nuevo reglamento de casetas tras la reunión de la red de residenciales y la unión de residenciales de la zona este con el coordinador de gabinete Víctor Hugo Delgado. Se acordó avanzar en los temas de la actualización de sus casetas. Se trabajará para apoyarlos en sus temas, además de vigilar el correcto funcionamiento de las entradas en los fraccionamientos privados, todo sea por la seguridad. Bien, tenemos ahora, amables amigos, solamente 2 minutitos para que sean ya las 9 de la mañana. Nos corresponde hacer una pausa comercial. Vamos a ella. Les pido que sigan con nosotros. Les invito cordialmente a que nos sigan acompañando porque vamos a seguir compartiendo más información aquí en las Mañanas de Colila. Así que volvemos.
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1: Hola, amigos, muchísimas, pero muchísimas gracias por continuar en este espacio de las mañanas de Colila. Bien, tenemos después de nuestra pausa comercial y nuestra pausa musical. Bueno, gracias, Brian, por recordarnos esta bella época, la época de los mediados de los 50, donde estas canciones causaron furor. Tengo para ustedes, para compartirles en esta mañana, bueno, antes que nada les digo que tenemos las 9:07 y ya tenemos una temperatura ambiente de 33 grados, y las rachas de viento siguen procediendo del oeste y están entre los 2 y los 16 kilómetros por hora. Tenemos un aviso para los amigos de adultos mayores de la Secretaría del Bienestar, que nos da a conocer su calendario para este día, y tenemos ya que este día 2 continúa la dispersión de pagos a las personas adultas mayores en el calendario del pago del bimestre septiembre-octubre. Este día miércoles 2 corresponde que encuentren en sus respectivas cuentas su pensión correspondiente a las personas cuyo apellido paterno empieza con la letra B. B de bueno, B de beso, B de bondad. Así que ya pueden pasar, si su apellido empieza pues con esta letra, como antes se nos solía decir, con B grande, pueden pasar, ya está en sus respectivas cuentas la pensión que el gobierno federal envía a través de la Secretaría del Bienestar. Que para que les rinda, y que les rinda, y muchísimo, un centavo extra que le llega a sus respectivas cuentas. Bien, vámonos con más con la información que nuestra compañera Marcela desde Tijuana nos ha enviado, y compartimos con nosotros con mucho, pero mucho gusto. Nos mandó una fotografía. Yo imagino que ella lo toma desde la ventana de su casa. Ya ve que Tijuana, pues, La orografía de Tijuana, pues es de muchos, muchos cerritos, y desde donde ella vive, pues alcanza a apreciar unas tomas, vamos a decir, espectaculares, pues puestas de sol, amaneceres, y muchas veces se da el tiempo de captarlos, y esta que nos mandó hoy, de veras que luce impresionante, mucho, muy bella. Gracias Marcela por compartirnos esta gráfica, que está muy, pero muy, muy bonita. Ya ve que hay veces que hay puestas de sol y hay otros días con unos amaneceres realmente imponentes, y hay veces que nos deleita la pupila con estas gráficas que son sumamente hermosas, mucho, muy hermosas. No sé si haga colección de estas gráficas, ojalá, espero que las haga, porque de veras son muy, pero muy bonitas. De veras llaman muchísimo, pero muchísimo la atención. Bien, después de agradecerle que nos haya mandado esta gráfica tan, pero tan bonita, ahora ya pasamos a la información, y les doy a conocer que el bienestar compartido de Baja California forma parte de los resultados presentados en el segundo informe de gobierno de la Presidenta de México, con proyectos estratégicos que fortalecen la seguridad hídrica, el saneamiento ambiental y el proceso y el acceso a energía.

0: Limpias para las familias de la entidad. La gobernadora Marina del Pilar ha fortalecido la coordinación con la presidenta de México, quien mantiene el respaldo de la población con una aprobación del 73%. Esta relación de trabajo permite sumar capacidades para impulsar proyectos prioritarios, atender necesidades históricas y generar mejores condiciones para las comunidades de Baja California. Entre las acciones destacadas se encuentra la construcción de la planta desalinizadora de Playas de Rosarito, que permitirá incrementar hasta en 45% la disponibilidad de agua para Tijuana y Playas de Rosarito. En materia ambiental, avanza el saneamiento del río Tijuana mediante obras para construir colectores, evitar descargas contaminantes y fortalecer los sistemas de tratamiento, acciones que contribuyen a recuperar este importante cauce y mejorar las condiciones ambientales en esta región. Aquí en Mexicali, el fortalecimiento energético contempla la central de ciclo combinado González Ortega, que contribuye a ampliar y fortalecer el suministro eléctrico de la región, así como el programa Techos Solares para el Bienestar, con la instalación de sistemas fotovoltaicos para apoyar a las familias ante las altas temperaturas, reducir el gasto de electricidad en los hogares y promover el aprovechamiento de energías limpias. Entre los proyectos estratégicos también destaca el viaducto elevado de Tijuana de 11.4 kilómetros ya inaugurado, así como la construcción y conservación de la red federal de carreteras y la modernización del puerto de Ensenada para pescadores, acciones que fortalecen la movilidad, la conectividad y la actividad productiva. En materia de seguridad, Baja California también forma parte de la estrategia nacional impulsada por la presidente, que ha permitido reducir en 51% el promedio diario de homicidios dolosos en México desde el inicio de su administración, mediante la atención a las causas, la consolidación de la Guardia Nacional, la inteligencia e investigación, así como la coordinación institucional. El fortalecimiento de la salud también se refleja en la entidad con la inauguración del Hospital General Tijuana Este IMSS Bienestar de 60 camas, así como con los proyectos de ampliación y sustitución de unidades médicas en Ensenada, Mexicali y Rosarito, que permitirán ampliar la capacidad de atención. En educación, los proyectos federales contemplan un nuevo plantel de la Universidad Nacional Rosario Castellanos aquí en Mexicali, que se suma a la unidad que ya opera en Tijuana, así como la ampliación de 9 preparatorias en Mexicali, Tijuana, Ensenada y en Ensenada, y la construcción de 29 centros de educación y cuidado infantil en San Quintín y Mexicali. La política de bienestar mantiene una visión de atención para todas las etapas de la vida, con una meta para 2026 de 421 mil beneficiarias y beneficiarios y una inversión de 9 mil millones de pesos mediante pensiones, becas, apoyos al campo, programas para jóvenes y otras acciones sociales. En vivienda se contemplan 80.8 mil acciones mediante CONAVI, Infonavit y Fobiste, además de programas de regularización y mejoramiento habitacional, mientras que el Plan de Justicia para los Pueblos y Humanos de San Quintín y las acciones dirigidas a jornaleros agrícolas fortalecen la justicia social y contribuyen a consolidar el bienestar compartido en Baja California. Y por otra parte, tenemos que destaca Alfredo Álvarez Cárdenas el avance de la transformación tras el segundo informe de Sheinbaum. El aspirante a la coordinación estatal de la defensa de la transformación y la soberanía nacional, Alfredo Álvarez Cárdenas, destacó el avance de la transformación tras el segundo informe de la presidenta Claudia Sheinbaum. En entrevista, Álvarez Cárdenas destacó que la continuidad del proyecto de la transformación está consolidando los objetivos prioritarios de justicia social, estabilidad económica y fortalecimiento de la soberanía nacional. Señaló que los indicadores económicos recientes, el fortalecimiento del mercado interno y la aplicación de la Estrategia Nacional de Seguridad forman parte de los ejes centrales que sustentan los avances del segundo piso de la transformación en el país. Asimismo, subrayó que la coordinación entre los niveles de gobierno resulta indispensable para alinear las políticas públicas federales con las necesidades específicas de las entidades federativas, garantizando la correcta ejecución de los programas prioritarios de bienestar. Álvarez Cárdenas enfatizó que la defensa de la transformación requiere mantener los principios de austeridad, combate a la corrupción y cercanía con la población, bases que fundamentan el trabajo institucional del gobierno federal. Finalmente, resaltó que la administración federal ha priorizado el bienestar social y ha dado prioridad a proyectos estratégicos de infraestructura, salud y educación en beneficio de la población. Y una nota, compartimos una nota de que procede del diario de Tijuana, donde se nos da a conocer este accidente donde un motociclista falleció luego de perder el control de la unidad, caer sobre la carpeta asfáltica y quedar directamente debajo de un tráiler que circulaba por la carretera a Tijuana a la altura del kilómetro 11. El oficial de tránsito, Eric McGregor, explicó que tras revisar la videograbación de la unidad de carga, se pudo establecer que el material fue captado por una cámara instalada dentro de la cabina del tráiler. Se observa pues que el motociclista pierde el control, cae y termina debajo de la pesada unidad que avanzaba por ese tramo. El chofer del tráiler no logró evitar el atropellamiento. Una situación sumamente lamentable, mucho muy dolorosa, y bueno, pues lo que sucede por parte y que señaló el oficial McGregor, los accidentes en ese tramo de la carretera son frecuentes, aunque no ocurren diariamente, y lamentó que varios de ellos han tenido consecuencias mortales. Los elementos de tránsito mantienen vigilancia permanente en el segmento bajo su jurisdicción debido a esos incidentes constantes y las altas velocidades. Situación muy lamentable y dolorosa. Por otra parte, como un nuevo espacio para vincular el conocimiento científico con las vocaciones productivas del Valle de Mexicali, la Universidad Autónoma de Baja California, la UABC por sus siglas, inauguró el edificio de la Maltera, planta piloto de malteo del Instituto de Ciencias Agrícolas, que fortalecerá las actividades académicas de investigación e innovación enfocadas en la transformación de cultivos y el desarrollo de la industria cervecera artesanal. La relación del ICA, o sea, el Instituto de Ciencias Agrícolas, con la producción cervecera, tiene antecedentes en diversas iniciativas académicas orientadas al aprovechamiento y transformación de materias primas agrícolas. A partir de esta trayectoria, el Instituto ha consolidado el trabajo en torno al cultivo de cebada y los procesos agrícolas agroindustriales, particularmente en el desarrollo de bebidas fermentadas y en la búsqueda de alternativas para aprovechar los recursos y las vocaciones productivas de la región. Durante la inauguración, el rector de la Universidad Autónoma de Baja California, el doctor Luis Enrique Palafox Maestre, destacó que la Maltera representa un proyecto innovador con potencial académico y productivo, al permitir generar conocimiento, agregar valor a los productos agrícolas de la región y fortalecer la vinculación con el sector cervecero artesanal. Para la construcción del edificio se destinaron 14.3 millones de pesos de recursos propios de la universidad, mientras que el gobierno del estado, a través de la Secretaría de Economía e Innovación de Baja California, aportó 6.5 millones de pesos para su equipamiento. Con estos recursos se consolidó una infraestructura especializada que amplía las capacidades académicas de investigación e innovación del instituto. La Maltera cuenta con una superficie aproximada de 200 metros cuadrados y el equipamiento necesario para realizar el proceso completo de malteo de cebada, con una capacidad de producción de hasta 8 toneladas mensuales. Además de desarrollar distintos tipos de malta para la elaboración de cerveza artesanal, sus instalaciones permitirán explorar alternativas para agregar valor a cultivos tradicionales de la región, como lo son el trigo, y fomentar el cultivo de la cebada. Por sus características, esta infraestructura constituye un referente para la Universidad Autónoma de Baja California, al ser la primera planta piloto de malteo instalada en una universidad del noroeste de México. Esto permitirá fortalecer la vinculación con productores de cerveza artesanal de la región y contribuir al desarrollo de un sector con presencia importante en Baja California. Por otra parte, el Tribunal Electrónico del Poder Judicial de Baja California representa un avance en la modernización de los servicios de justicia al facilitar que las personas litigantes puedan realizar diversos trámites y dar seguimiento a sus asuntos de manera digital. La plataforma permite presentar demandas y promociones en línea, consultar expedientes, acuerdos, audiencias y oficios, reduciendo la necesidad de acudir físicamente a los juzgados. Ahora, con la justicia oral y civil y familiar, el tribunal representa la llave para integrar el expediente electrónico y hacer más eficiente el acceso a la justicia mediante procesos que reducen tiempos, costos y traslados innecesarios. Asimismo, las partes involucradas en el expediente pueden tramitar la firma electrónica certificada para presentar sus promociones y enviar documentación de manera segura, contribuyendo a una atención más ágil y a la simplificación de los procedimientos judiciales. Con la consolidación del Tribunal Electrónico 2.0, el Poder Judicial de Baja California fortalece un modelo de justicia más cercana, moderna y orientada a las necesidades de la población. El uso de herramientas digitales optimiza recursos institucionales, facilita el seguimiento de los asuntos y avanza hacia servicios públicos que responden de manera más rápida y accesible a las personas, particularmente en el contexto de la transformación de la justicia civil y familiar. Por instrucciones de la gobernadora del estado, Marina del Pilar, el coordinador de gabinete estatal, Ariel Lizárraga Montero, ha convocado a una mesa de trabajo con dependencias estatales, municipales y federales para desplegar una estrategia integral de acciones preventivas ante la llegada del fenómeno climático denominado Super Niño, el cual advierte tormentas atípicas y precipitaciones de mayor volumen en la región. Ante los pronósticos meteorológicos, el eje central de la sesión fue la prevención y la infraestructura hídrica. Como uno de los primeros acuerdos sustantivos, la Secretaría para el Manejo, Saneamiento y Protección del Agua, SEPROA por sus siglas, revisará de manera exhaustiva la situación operativa de las comisiones del agua en Tecate, Tijuana, Rosarito y en Ensenada, esto en coordinación estrecha con Conagua, para garantizar que los municipios cumplan con las recomendaciones técnicas y tengan la capacidad de respuesta ante los flujos pluviales extraordinarios. En materia de protección civil, la mesa interinstitucional tomó el acuerdo prioritario de iniciar notificaciones formales e inmediatas a todas las personas y familias que habitan en asentamientos con alto riesgo de deslaves o inundaciones, con el objetivo de prevenir tragedias y salvaguardar la vida de los bajacalifornianos. Durante el encuentro, la titular de la Comisión Estatal de Servicios Públicos de Tijuana, Mónica Vega Aguirre, presentó un avance del diagnóstico técnico y las condiciones actuales de la infraestructura pluvial del río Tijuana, así como el trabajo que la paraestatal a su cargo ha realizado sobre la limpieza de la canalización, marcando la pauta para las intervenciones requeridas en los cauces naturales y urbanos, pues existen distintos elementos que obstruyen el flujo del agua en varios puntos. Respecto a la zona estratégica de la canalización del río Tijuana, el coordinador Ariel Lizárraga Montero instruyó a la Secretaría de Inclusión Social e Igualdad de Género, en conjunto con la Subsecretaría de Derechos Humanos, adscrita a la Secretaría General de Gobierno y Protección Civil, a levantar un censo de las personas en situación de calle que habitan en la canalización del río Tijuana. La directriz de Lizárraga Montero establece un plazo no mayor a 10 días para concluir este censo y convocar a una nueva reunión de seguimiento. Se recalcó que dicho ejercicio debe ejecutarse bajo un perfil de absoluto respeto a los derechos humanos, garantizando asistencia social. En la mesa se acordó de manera categórica que será estrictamente posterior a la atención de estas personas vulnerables cuando las dependencias municipales, estatales y federales inicien de lleno con los trabajos pesados de limpieza y desasolve en la canalización del río Tijuana. Sobre el impacto de estos trabajos, el secretario de Economía e Innovación, Kurt Honor Morales, reveló que existe una solicitud formal por parte del gobierno de Estados Unidos para evitar que la acumulación de basura y los escurrimientos afecten las plantas tratadoras de agua en su territorio. Honor Morales subrayó la importancia de mantener la canalización libre de obstrucciones como una prioridad no solo operativa sino diplomática para proteger y fortalecer la buena relación binacional. Por su parte, el secretario de Gobierno de Tijuana, Juan Ramón Vázquez, se comprometió a que el ayuntamiento participará en las labores de limpieza de la canalización apoyando con equipo humano y técnico dichas labores. Una labor ardua la de limpieza y mantenimiento de ahí en la canalización del río Tijuana, porque pues hay que decirlo, más se tardan las autoridades en hacer estas labores de limpieza, de mantenimiento, vigilancia y todo lo demás que derive por mantener el río en buena la canalización en, pues en condiciones, vamos a decir, higiénicas, porque bueno, pues también contribuye que jala la basura y va hacia Estados Unidos, y Estados Unidos pues se molesta porque pues le llega esta basura, esta contaminación, pero pues las personas que no tienen un hogar, pues les gusta irse a sentar ahí a estos lugares. Incluso ha habido situaciones y están documentadas en que las personas que de hecho ahí residen, hasta y dado que es una zona fértil, bueno, pues ahí hasta tienen sus jardincitos y siembran ahí algunos productos que les sirven para su subsistencia, como tomate y otros más, y bueno, pues es que esto no es posible porque luego sucede este tipo de situaciones. Ahora hay que quitar a estas personas de allí y pues procurar que no vuelvan a tomarlo como un asentamiento. Así que ante estas condiciones pues de previsión, pues estas personas deben de entender y buscar otros lugares donde asentarse. Bien, son las 9 de la mañana ya con 28 minutos, hacemos una pequeña pausa. Vamos a nuestro corte comercial, siga con nosotros porque vamos a seguir compartiéndole más información aquí en el espacio de Las Mañanas de Colila. Volvemos.
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11: Protege bien tus datos en las redes sociales. En el mundo hay más de 4.500 millones de usuarios en redes como Facebook, Twitter o Instagram, pero también son personas que se convirtieron en el objetivo de los hackers y que están expuestas a ciberataques. Con motivo del Día de las Redes Sociales, te contamos más sobre esto. Te recomendamos no confiar en los mails de spam que llegan a nuestras bandejas de entradas. Cada red tiene sus diferentes métodos para hackear a los usuarios. Los ataques más habituales en Facebook son un mensaje o enlace desde Messenger que pide al usuario confirmar o actualizar su información personal y preferencias. En Instagram, el riesgo está en la sincronización con aplicaciones de terceros, para las que hay que conectarse a través del perfil del usuario. Para evitar estos ciberataques, la empresa Bitdefender aconseja revisar la configuración de privacidad en redes para controlar quién puede ver, reaccionar o comentar los contenidos compartidos. Ahora que ya sabes sobre la inseguridad en redes sociales, protege tus datos personales. 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
1: Muchas, pero muchas gracias por estar aquí en la sintonía de esta su señal amiga, su señal noticiosa, donde estamos ofreciéndoles más y más información. Bien, hacemos, vamos a nuestra pausa, Vamos a continuar con más de la lectura de esta información que compartimos gustosamente con todos y cada uno de ustedes que tan gentilmente nos acompañan durante la transmisión diaria de lunes a viernes de las mañanas de Colila. Ya que estamos, recuerde lo de las 8 de la mañana hasta las 10, estamos aquí en esta señal brindándoles información. Y bien, les compartimos esta nota que se genera aquí en Mexicali. Queremos escuelas seguras para nuestras niñas, niños y adolescentes, pero también para que quienes trabajan en estas puedan ejercer su profesión con dignidad, su profesión sin violencia y con la certeza de que las instituciones actuarán con imparcialidad. Esto fue indicado por la diputada Dunia Montserrat Murillo López al presentar un posicionamiento relativo a la protección del magisterio y del personal educativo, mediante el cual refrenda el compromiso con su dignidad, integridad y derechos laborales y profesionales. Al hacer uso de la máxima tribuna, expuso que la educación constituye uno de los pilares fundamentales para el desarrollo de nuestra sociedad. Detrás de cada aula, escuela y de cada generación de estudiantes se encuentra su trabajo diario. Sin embargo, hizo hincapié en que en los últimos años el personal educativo ha enfrentado situaciones de violencia, acoso, hostigamiento, amenazas, señalamientos públicos y procedimientos derivados de conflicto dentro de las comunidades escolares. En muchos casos, estas circunstancias pueden generar incertidumbre, desgaste emocional y afectaciones a la estabilidad laboral y profesional de quienes dedican su vida a la educación. Por ello, presentó el 11 de agosto del año en curso su iniciativa que crea la Ley de Protección al Entorno y a los Derechos del Magisterio y Personal Educativo del Estado, misma que fue turnada para su estudio a la Comisión de Gobernación, Legislación y Puntos Constitucionales para la elaboración del dictamen correspondiente y, en su caso, la aprobación del Pleno. Desde Baja California, subrayó particularmente, desde esta legislatura, debemos seguir trabajando para que quienes dedican su vida a formar generaciones tengan también instituciones que los acompañen, los protejan y respeten plenamente sus derechos. Su propuesta parte de un principio fundamental, proteger al magisterio, que no significa limitar el derecho de denuncia ni obstaculizar la protección de niñas, niños y adolescentes. Lo que significa es garantizar que todos los procedimientos se desarrollen con legalidad, imparcialidad, debido proceso y respeto a los derechos humanos. Reconoce expresamente el interés superior de la niñez y establece que las medidas de protección dirigidas al personal educativo no podrán contravenir las determinaciones de las autoridades competentes ni las medidas de protección dictadas en favor de infancias y adolescencias. Por otra parte, bueno, seguimos con el Congreso. El Pleno del Congreso del Estado aprobó el dictamen número 102 de la Comisión de Gobernación, Legislación y Puntos Constitucionales, mediante el cual se remitirá al Congreso de la Unión una iniciativa de reforma a la Ley del Sector Eléctrico para establecer un régimen tarifario especial que genere una reducción efectiva en el costo de la electricidad para los hogares ubicadas en zonas de clima extremo. La reforma presentada por la diputada Santa Alejandrina Corral Quintero plantea adicionar el artículo 158 bis a la legislación federal con el propósito de que las condiciones climáticas de cada región sean consideradas en la determinación de las tarifas eléctricas. La medida busca atender la realidad de las comunidades donde el uso de sistemas de refrigeración representa una necesidad básica para proteger la salud y mantener condiciones adecuadas de habitabilidad. De acuerdo con el planteamiento aprobado, se considerarán zonas de clima extremo aquellas regiones del país que registren temperaturas máximas promedio iguales o superiores a 35 grados centígrados durante 3 o más meses del año. Esta condición deberá acreditarse mediante estudios, registros y dictámenes climatológicos de la Comisión Nacional del Agua a través del Servicio Meteorológico Nacional. La iniciativa establece que la Comisión Nacional de Energía y la Comisión Federal de Electricidad implementen este régimen tarifario especial y que las metodologías tarifarias reconozcan el consumo eléctrico destinado a la refrigeración de las viviendas como una necesidad básica vinculada con la salud, la integridad física, la vivienda digna, el mínimo vital y la calidad de vida. Cabe destacar que la reforma no pretende eliminar los esquemas tarifarios existentes ni sustituir las atribuciones técnicas de las autoridades federales. Su objetivo es incorporar en la legislación un criterio obligatorio que permita considerar las condiciones climatológicas y climáticas extremas dentro de la política tarifaria y dar contenido efectivo al principio de justicia energética. En ese sentido, el Congreso del Estado determinó continuar con el trámite legislativo correspondiente y, de aprobarse en el ámbito federal, las autoridades competentes deberán emitir las disposiciones necesarias para implementar el régimen tarifario especial, así como evaluar anualmente el impacto económico en los hogares ubicados en zonas de clima extremo. Y en otras notas, esta procede de Agencia Fronteriza de Noticias, que nos dan a conocer que la Comisión de Quejas y Denuncias del Instituto Estatal Electoral de Baja California, por sus siglas el IEBC, aprobó medidas cautelares para retirar la propaganda física relacionada con el posicionamiento de la senadora con licencia Julieta Ramírez tras la denuncia presentada por el Partido Acción Nacional. La resolución emitida el martes se deriva de un procedimiento iniciado en mayo y reactivado por el Tribunal Electoral Federal, el TRIFE, que revocó el desechamiento inicial del tema y ordenó continuar con la investigación, informó la líder panista Lisbeth Mata Lozano. Expuso que la orden contempla no solo los elementos certificados como lonas y pintas de bardas con expresiones de que sea Julieta y arroba es Julieta Ramírez, sino también cualquier propaganda física de contenido similar que permanezca en el Estado, ya que la autoridad consideró que dichos mensajes podrían constituir un posicionamiento político electoral anticipado y afectando la equidad del próximo proceso. La comisión también determinó medidas de protección para niñas, niños y adolescentes que aparecen en 8 publicaciones instruyendo difuminar u ocultar sus imágenes o retirar temporalmente el material cuando no sea técnicamente posible, añadió Mata Lozano al afirmar que con esta resolución se confirma la existencia de una campaña adelantada. Los legisladores y representantes de Morena están más preocupados por posicionarse para la siguiente elección que por trabajar en lo que les corresponde. No pueden violar las reglas electorales y actuar como si la ley no les aplicara, aseguró la líder estatal del Albiazul. Aunque dijo considerar que esta medida representa un avance, el procedimiento continúa y aún deberá resolverse el fondo de las posibles infracciones señaladas contra la senadora Ramírez y el partido Morena. Por otra parte, tenemos que la señora Alma Paz Bernal, quien busca a su hijo Héctor Aarón Rauda, desaparecido el 13 de marzo del 2022 aquí en Mexicali, denunció la falta de atención a su caso por parte de la Fiscalía, la cual incluso se niega a proporcionarle copia del expediente de investigación. La mujer, integrante del colectivo de búsqueda Armadillos Mexicali, relató que inicialmente el caso de su hijo le fue asignado a un agente de apellido Munguía, quien acudió a su casa una vez y ya no supo más de él. Posteriormente, la investigación pasó a otro agente de apellido Frías, con el que sucedió lo mismo. Actualmente, el caso lo lleva un agente de nombre Osvaldo Salazar, a quien afirma no conocer. Agregó que, pese a su insistencia por obtener una copia de la carpeta de investigación, al ser este su derecho como víctima, este le ha sido negado y solo en una ocasión tuvo en sus manos el expediente. Sin embargo, le advirtieron que solo podría leerla y no se la llevaría. En esa ocasión estuvo acompañado de una funcionaria del área de atención a víctimas del delito, la cual no intervino a su favor para obtener copia del expediente. Paz Bernal mencionó que existen indicios del lugar en el que pudo haber sido abandonado el cuerpo de su hijo, ya que en el expediente de investigación se integró la declaración de una persona quien manifestó que el cuerpo lo podrían encontrar detrás de un hotel en la zona de la colonia Progreso a la salida de la ciudad. Sin embargo, sostuvo que pese a esa declaración, la búsqueda de su hijo no se ha llevado a cabo por la propia autoridad investigadora y afirmó que es casi necesario llevar una evidencia de la inhumación de un cuerpo para que la búsqueda sea autorizada. Y allá en la Ciudad de México, la secretaria de Gobernación, Rosa Isela Rodríguez Velázquez, entregó al Congreso de la Unión el segundo informe de gobierno de la presidenta Claudia Sheinbaum en una sesión solemne en la Cámara de Diputados, con la que inició formalmente el primer periodo ordinario de sesiones del tercer año de la actual legislatura. La funcionaria federal arribó al recinto de San Lázaro minutos antes de las 17 horas, tiempo programado para el inicio de la sesión, y fue acompañado por una comisión de cortesía integrada por los diputados Dolores Padierna, Marcela Guerra Castillo, Víctor Hugo López Román y Jorge Alfredo Lozoya. A su ingreso al recinto, Rodríguez Velázquez fue recibida con aplausos por legisladores de Morena, del Partido Verde y del Partido del Trabajo. Incluso algunos legisladores aprovecharon para tomarse fotos con la funcionaria en su camino al estrado para hacer entrega oficial del informe. Finalmente, el informe contenido de manera impresa y digital fue recibido por el presidente de la mesa directiva de la Cámara de Diputados, Raúl Bolaños Cacho Cue, del Partido Verde, para su análisis y convocatoria a integrantes del Gabinete Federal. Tras entregar el informe, Rosa Isela Rodríguez abandonó el recinto y se dio paso a los posicionamientos de representación de cada una de las bancadas de la Cámara de Diputados. Agencia Fronteriza de Noticias nos brinda la siguiente información. Las cámaras del sistema de monitoreo de la Universidad Autónoma de Baja California detectaron a jóvenes consumiendo bebidas alcohólicas dentro de las instalaciones del campus Ensenada, según informaciones proporcionadas por el rector Luis Enrique Palafox Maestre. Los presuntos responsables fueron consignados a las autoridades correspondientes, ya que el consumo de alcohol está prohibido por la normatividad universitaria. Hemos tenido resultados afortunados y desafortunados en el sentido de detectar actividad fuera de la norma por parte de miembros de la comunidad universitaria, señaló el rector. Aunque el centro de monitoreo aún no se encuentra instalado en la rectoría, espacio que actualmente ocupa la Fundación UABC, las más de 500 cámaras distribuidas en unidades académicas del estado ya están siendo supervisadas por personal de recursos humanos. El rector adelantó que en noviembre estará habilitado el edificio que albergará el C4 universitario, proyecto anunciado en el 2024 como respuesta a hechos delictivos ocurridos en las inmediaciones de los campus. Por otra parte, Jesús Alejandro Ruiz Uribe, quien es aspirante a la coordinación estatal en defensa de la Cuarta Transformación y con ello a la gubernatura de Baja California, aseguró que cumplió con las reglas del proceso interno de Morena, por lo que se siente confiado. En rueda de prensa, el exdelegado del gobierno federal expuso que una de las reglas definidas por el partido a los participantes fue que no se debe hablar de los compañeros, por lo que no infringiría dicha disposición, aunque cada uno sabe lo que hizo o no hizo. Yo hablo por mí, me apegué a las reglas, nos fue bien, aseguró, tras referir que en las encuestas serias que se levantaron en última instancia, su nombre se colocó por encima de sus compañeros en el tema más importante que les informaron en esta ocasión, balance entre los positivos y los negativos de cada aspirante. Se dijo confiado por dos razones, porque cumplió con las reglas y por ello no hay nada que se le pueda reclamar, y porque se obtuvieron los mejores resultados en términos de lo que se pedía, el referido balance, además de considerar que tiene un nivel de conocimiento respetable entre la militancia. El exfuncionario del Bienestar en Baja California recordó que cuando se decidió entrar a la contienda interna, lo hizo con la convicción de que no debía de cambiar la conducta con lo que se ha pretendido conducir siempre, además de que se preparó con tiempo suficiente cuando se realizó la primera convocatoria. Esperamos las reglas, nos hemos apegado cabalmente a esas reglas. Hablo por nosotros, manifiesto. Si uno rompe las reglas establecidas para competir, si lo hace flagrantemente, si lo hace pensando en una fantasía personal, que el cometido se justifica y que es para buscar el poder y tratar de hacer el bien a la población, a mi juicio y a mi manera de ver la vida, es falso. Ruiz Uribe reiteró que si un aspirante inicia rompiendo las reglas y logra su objetivo de obtener poder a partir de la ruptura de estas, no se espere que como gobierno se comporte de manera distinta, ya que en este supuesto las reglas se romperán con más fuerza y con más poder, así como con más abuso. Explicó que se comportó de acuerdo con todos los lineamientos que se marcaron por el partido, debido a que quería competir éticamente y que no en balde desde hace muchos años tomó la decisión de participar de este lado de la historia. No se puede ser de izquierda si uno se comporta alejado de la ética, y así lo hemos hecho todo el tiempo que hemos participado, reiteró el morenista. Y en el marco del Día Internacional de las Víctimas de Desapariciones Forzadas, el colectivo Madres Unidas y Fuertes se concentró el martes 1 de septiembre frente al Poder Ejecutivo en la Plaza de los Tres Poderes para exigir celeridad y mayor intervención de las autoridades en cada uno de los casos de personas desaparecidas. Una de las integrantes del colectivo, Irma Leiva, señaló el trabajo sumamente deficiente que ha realizado la Fiscalía General del Estado en los múltiples casos de desaparición registrados en la capital del estado. Aseguró que no investigan, no realizan búsquedas exitosas y que los avances en los casos se dan gracias al trabajo de los colectivos. Creo que hemos hecho un trabajo arduo y tenemos que aprender a exigirle a nuestro gobierno que sí haga el trabajo que se debe hacer o previene o soluciona la búsqueda de nuestros desaparecidos. Comentó que para poder realizar una mejor labor en las búsquedas, los grupos tienen que trabajar de manera coordinada con las autoridades. Sin embargo, estas no quieren colaborar. Indicó que es la propia Fiscalía General del Estado la que da largas cuando se solicita realizar labores de campo. Indicó que también se entregó una carta a la gobernadora y al secretario general de gobierno en la que se trata la verdad de lo que está ocurriendo con la fiscalía. Expresó su esperanza de que dicho documento haga reaccionar a las autoridades y éstas brinden el apoyo que realmente se necesita para localizar a las personas desaparecidas. Está atentando contra la vida la fiscalía. No es posible que esté sucediendo esto, y lo sabe Marina del Pilar y lo sabe el secretario, porque entregué un escrito donde les dije ¿cuál es la verdad de lo que está pasando con Fiscalía? Aquí el problema principal es el cuello de botella de Fiscalía, que no quieren trabajar. Finalmente, las y los integrantes del colectivo Madres Unidas y Fuertes soltaron globos blancos como forma de conmemorar a sus desaparecidos con la esperanza de que algún día puedan ser localizados. Y por otro lado, persiste la exigencia de justicia por parte de la familia de la joven Paulina Ivonne Juárez, quien fue asesinado presuntamente por su expareja sentimental Rafael N. el 9 de diciembre del 2024 en el fraccionamiento Parajes de Puebla, aquí en Mexicali. Carolina Juárez Payán, madre de la víctima, señaló que en varias ocasiones se ha diferido el proceso penal en contra del presunto responsable Rafael N., quien se encuentra en prisión preventiva, por lo que la familia busca que se dicte ya una sentencia justa. Y en otras informaciones, con el propósito de contribuir al bienestar del desarrollo integral de niñas, niñas y adolescentes durante el regreso a clases, la Secretaría de Salud fortalece las acciones de prevención, detección oportuna y seguimiento de diversos padecimientos, además de impulsar programas orientados a la prevención de adicciones y el cuidado de la salud sexual y reproductiva. El secretario de Salud, Dagoberto Valdés Juárez, informó que a través de sus programas y servicios de salud, la dependencia promueve acciones preventivas dirigidas a la población escolar, con énfasis en la identificación oportuna de posibles problemas de salud y al seguimiento de aquellos casos que requieran atención, con la finalidad de favorecer el desarrollo saludable de las y los estudiantes. Mediante el proyecto Manejo Integral de la Nutrición en la Infancia y Adolescencia, mediante grupos de ayuda mutua, se evalúa el estado nutricional de niños y adolescentes. A la fecha se han llevado a cabo 5.415 evaluaciones evaluaciones de las cuales 1,957 corresponden a la población de 0 a 9 años de edad y 3,458 adolescentes de 10 a 19 años, permitiendo identificación oportuna de alteraciones en el estado nutricional y la implementación de acciones personalizadas. Y con esta información concluimos el espacio de las mañanas de Colila correspondiente a este día. Muchas, pero muchas gracias por la atención y compañía a esta emisión de este día miércoles. A nombre de la titular del espacio, la señora Colila Eguía, les agradezco muchísimo que nos hayan acompañado. Un millón de gracias. Los esperamos mañana cuando sean las 8 horas. Hasta entonces, muchas gracias, con su permiso, y esto fue todo por hoy. Gracias, muchísimas gracias, Brian, con su permiso. Hasta mañana.
0: Vive como si fueras a morir mañana. Aprende como si fueras a vivir siempre. Mahatma Gandhi. 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
10: A partir de este momento, estamos iniciando el programa informativo Bajo el Sol de Calafia, con la conducción de la licenciada María Esther Valdés González, y que escucharán en vivo a través de la frecuencia 1120 de amplitud modulada. Comenzamos.
11: Muy buenos días a la audiencia de MBS. Hoy es miércoles, es media semana, miércoles 2 de septiembre. Como todos los días, bueno, pues lo estamos invitando a que nos acompañe, esta hora de información. Pues trataremos de que se interese o que conozca pues lo más sobresaliente que ocurre y reciente. O sea, los comentarios, ya ve que ahora gracias a las redes sociales, bueno, pues todo esto llega de una manera muy rápida. Le agradecemos mucho a ustedes, a audiencia, que nos busque, que nos escuche en la 1120 de amplitud modulada de su radio, que lo haga también en el Facebook. Ahí también puede usted buscar el programa Bajo el Sol de Calafia. Ahí lo va a encontrar. También el programa se está publicando en el Facebook, en esa área. Y Noticias 1120 AM Oficial, ahí también está, o en el mi Face, en el Face de Pituca Valdés, así también lo encuentra. Bueno, pues es varía ustedes, si tienen tiempo lo pueden escuchar ahora, si no, pues cuando tengan chance más tarde. Esto es lo que le podemos informar a ustedes acerca de lo que está pasando, y sí decirles que pues hoy la presidenta tuvo su mañanera, ya así lo había anunciado. El día de ayer pues no hubo mañanera porque fue lo del informe, entonces, pero hoy sí hubo mañanera. Por lo tanto, bueno, pues hoy es miércoles, es también miércoles de historia. Más adelante le platicaremos algo, porque anda de vacaciones nuestra cronista e historiadora Yolanda Sánchez Ogas. Así que, bueno, pues tenerlo a usted informado de lo que ocurrió Sobre todo, pues el día de ayer, el impacto que tuvo de la política, del trabajo que se está haciendo, rindió buenas cuentas la presidenta Claudia Sheinbaum. Así que adelante, Brian, con la información de la presidenta Claudia Sheinbaum.
12: De aquí de los compañeros. Están más cerca ustedes también. Los veía así hasta. Bueno, buenos días. Siéntense, por favor, a todas y a todos. El día de hoy iniciamos con la glosa del informe. Van a estar viniendo las secretarias, secretarios, directores de instituciones como el IMSS, Pemex, CFE, organismos descentralizados del gobierno, empresas del Estado, para hacer su propio informe, para que conozcan ustedes y quienes nos escuchan cuáles son los principales logros en estos 2 años de cada una de las instituciones. El día de hoy iniciamos con Luisa María Alcalde, consejera jurídica del Ejecutivo Federal. Ella nos va a platicar de los cambios constitucionales y los cambios y nuevas leyes, reformas y nuevas leyes que hemos impulsado en estos 2 años, incluyendo desde septiembre del 2024, que es el periodo de esta Cámara de Diputados y Senadores, por 3 cambios muy importantes que hubo en el último mes del presidente López Obrador, que son el Poder Judicial, el Segundo Constitucional de Reconocimiento de los Pueblos Indígenas y la Guardia Nacional en la Secretaría de la Defensa Nacional. Y a partir de ahí, todas las reformas constitucionales y las nuevas leyes y reformas legales que hemos hecho. Entonces le voy a dar la palabra a Luisa y al cierre de la conferencia, el detector de mentiras, como todos los miércoles. Adelante, Luisa.
13: Permiso, presidenta. Pues arrancamos, presidenta, con su permiso. Un nuevo pacto social que pone en el centro al pueblo. Esa ha sido la directriz. Adelante. Adelante. Llevamos a la fecha en el balance legislativo 27 reformas constitucionales y 76 reformas legales que han permitido recuperar el sentido

reformas que han estado orientadas a recuperar la rectoría del Estado sobre sectores estratégicos y recursos naturales, el fortalecimiento y la recuperación de la rectoría de Pemex, del petróleo, de CFE, energía y también de los trenes de pasajeros. Se fortaleció la soberanía alimentaria con el impulso al maíz nativo y la prohibición del maíz transgénico. El derecho humano al agua y el combate al acaparamiento. Se prohibió la transmisión de propaganda política de gobiernos extranjeros en radio y televisión, y se prohibió la intervención extranjera, estableciendo la nulidad de elecciones en el caso de comprobarse injerencia. Adelante. Segundo gran tema, el fortalecimiento de la democracia y la austeridad republicana como ejes centrales de este proyecto. Se fortaleció el sistema democrático mexicano, prohibiendo el nepotismo, prohibiendo la reelección, prohibiendo los privilegios en las altas esferas del gobierno e impulsando la consulta popular. La anterior. Sustitución de órganos altamente costosos para el país. El INAI se transforma en Transparencia para el Pueblo. El IFT se transforma en la Comisión Reguladora de Telecomunicaciones y la COFECE se transforma en la Comisión Nacional Antimonopolios. El impulso al derecho de las audiencias, a través de códigos de ética, de defensores de audiencia y de mecanismos de defensa para tener un derecho a acceso a la información. Adelante. Seguridad, combate a la impunidad y acceso a la justicia ha sido otro de los grandes ejes impulsados por la presidenta. Persecución de delitos de mayor impacto para la sociedad, leyes destinadas a ir avanzando en eliminar la extorsión, el tráfico de fentanilo, las facturas falsas, el lavado de dinero, el tráfico de armas y el feminicidio. Adelante. Leyes que han estado orientadas en fortalecer las instituciones para perseguir de manera más eficaz los principales delitos que lastiman a la sociedad. El fortalecimiento y la consolidación ya de la Guardia Nacional, de la Unidad de Inteligencia Financiera, a través de mecanismos eficaces para perseguir el dinero, y el Sistema Nacional de Inteligencia en Seguridad Pública, que han permitido los avances que hoy tenemos. Y la transformación del Poder Judicial, la reforma al Poder Judicial que hoy permite que ministras, ministros, magistradas, magistrados y jueces sean electos por el pueblo. La creación de un tribunal de disciplina judicial, la reducción de tiempos en los procesos, en los juicios penales, civiles y de todas las materias, la evaluación obligatoria de todos los juzgadores permanente y la eliminación de abusos a través de las suspensiones de amparo. También mecanismos para blindar las elecciones de intervención del crimen organizado, como sabemos, a través de la creación de la Comisión de Integridad de Candidaturas del INE, y una reforma dirigida para fortalecer la búsqueda de desaparecidos a través, por un lado, de registros y bases de datos unificados que permitan mejorar esta búsqueda, alertas inmediatas, participación de familiares en el proceso de búsqueda, mayores recursos a las comisiones de búsqueda para que puedan realizar estas

0: tareas y carpetas de investigación inmediatas frente o ante una denuncia de desaparición. Adelante. Bienestar y prosperidad compartida, uno de nuestros principales ejes. Los programas de bienestar como derechos constitucionales. Hoy, reconociendo a los adultos mayores, a las personas con discapacidad, a las y los jóvenes, a los campesinos, a los estudiantes y a los pescadores. Un eje fundamental de trabajo digno, con reformas para reducir la jornada laboral a 40 horas, para reducir la brecha salarial que sigue existiendo entre hombres y mujeres, para dar seguridad social y protección a todas las trabajadoras y trabajadores de plataformas digitales. La ley Silla, para aquellos que trabajan de pie, y la protección de seguridad a jornaleras y jornaleros agrícolas. Vivienda adecuada, una reforma que protege y de entrada que recupera para el Infonavit y el Fobiste la capacidad de construir con un plan de derecho a la vivienda accesible con servicios e infraestructura, facilitando créditos que no se limitan a la compra, sino ahora se abren a la posibilidad de renta social y de remodelaciones. Medio ambiente sano, dos reformas importantísimas, una que tiene que ver con modernizar y adoptar nuevos conceptos, equilibrio ecológico y protección al medio ambiente, y también una reforma de protección y cuidado animal. Fomento a la inversión, prosperidad compartida, impulso a la inversión pública y mixta de la micro, pequeña empresa, infraestructura estratégica para el desarrollo nacional y también reformas fundamentales para impulsar el desarrollo y la economía a través de la simplificación administrativa, digitalizando trámites burocráticos y un modelo nacional para eliminar no solo trámites, sino facilitar la inversión y el desarrollo. Finalmente, el derecho de las mujeres, de la niñez y de los pueblos indígenas. Por primera vez llegamos las mujeres a la Constitución a través de la igualdad sustantiva. Seguridad y protección contra todas las violencias. Prevención, investigación y sanción al delito de feminicidio. En el caso de las niñas, niños y adolescentes, internet libre de violencia. Medidas contra la discriminación y el acoso escolar. Y finalmente, los pueblos indígenas y afromexicanos como sujetos de derecho público, hoy reconocidos en la Constitución, con la posibilidad de ejercer directamente sus presupuestos en beneficio de sus comunidades y con un derecho a la consulta previa, libre e informada. Esta es la recuperación del sentido de la Constitución, Presidenta.
1: Muchas gracias, Luisa. Pues, a ver, pon la primera. Son, en este periodo del Congreso de la Unión, se han aprobado 27 reformas constitucionales y 76 reformas y nuevas leyes, que, como bien dice Luisa, recuperan el sentido social y la soberanía. La Constitución refleja un pacto social. México tuvo una primera Constitución realmente en 1814, que es la de Apatzingán, con Morelos, mucho más avanzada que la de 1824, que realmente fue ya constitución aprobada por el México independiente. La de 1824 en realidad establece un régimen federal, los tres poderes, ejecutivo, legislativo y judicial, y frente a este debate de si es monarquía o si es república México, la Constitución de 1824 establece a México como república. Después hay diversas reformas muy conservadoras hacia el centralismo que generan muchos conflictos. Incluso la separación de Texas viene de las reformas centralistas conservadoras. Después viene la revolución de Ayutla contra Santana, y es la Constitución de 1857 de los liberales mexicanos, que establecen las garantías individuales, la separación de la Iglesia y el Estado, la libertad de religión, que no solo hubiera una religión, y el avance de la democracia, porque es un Estado civil. De otra manera no hubiera podido darse la democracia. Después viene la Guerra de Reforma, las leyes de reforma, y la siguiente gran constitución es la de 1917, que es la que nos rige hasta ahora, que es en realidad un acuerdo social después de la revolución, que todavía después del 17 continúa conflictos internos, pero en el 17 se reconoce la propiedad de la tierra comunal, ejidal, los derechos laborales, los recursos naturales de la nación, el sufragio efectivo, no reelección. Por primera vez se vota a partir del 17 de manera directa por la ciudadanía, antes eran elecciones indirectas. Y después viene todo el periodo neoliberal, ya hacia el último periodo del siglo XX, que lo que hace es echar para atrás pues las grandes reformas. Algunas no pudieron, pero sí una parte muy importante de lo que fue el pacto social de la Revolución Mexicana, al privatizar la tierra, al privatizar recursos naturales, aunque no fuera directamente en la Constitución, de facto con nuevas leyes, y diversas reformas que fueron echando para atrás conquistas sociales del pueblo de México. Y ahora con la Cuarta Transformación, el objetivo justamente es recuperar el sentido social en la Constitución. Incluso va más allá, porque el reconocimiento de los pueblos indígenas no se da ni en la Constitución del 24, ni en la del 57, ni en la del 17. Es hasta la reforma del 2024 que se reconoce plenamente los derechos de los pueblos indígenas y afromexicanos. Y todas estas reformas han tenido el objetivo de recuperar en buena medida el sentido social de la Constitución, la democracia, porque también se avanza en la democracia al elegir a las ministras, ministros y jueces, porque es el pueblo quien los decide, y también la recuperación de la soberanía, en muchos sentidos, porque poco a poco se fue nuevamente la Constitución y las leyes orientando hacia derechos como mercancías y recursos naturales entregados a privados y extranjeros. Entonces, la Cuarta Transformación tiene hoy una nueva norma constitucional que echa para atrás una buena parte de las reformas del neoliberalismo y que recupera soberanía, avanza en la democracia, el reconocimiento de los pueblos y derechos sociales, la vivienda, la salud, la educación y los programas de bienestar. Entonces es un cambio profundo el que ha ocurrido en México, que se refleja en cambios constitucionales y legales fundamentales para el futuro el presente y el futuro del país. Bueno, vamos a las preguntas. Vamos, a ver. ¿Dónde vamos? Vamos. A ver la compañera que hace rato que nos pregunta.
2: Buenos días, presidenta Ilia Cruz de La Hoguera. Presidenta, quería preguntarle sobre este ataque con coche bomba que se dio en Zacatecas. Si tienen información sobre qué grupo delictivo estaría involucrado y si le dieron más detalles en el gabinete de seguridad.
1: Mañana, en la mañanera, viene Gobernación y el viernes vamos a Zacatecas. Ahí en Zacatecas va a estar el gabinete de seguridad, además de presentar el informe de la Secretaría de Agricultura y Desarrollo Rural. Entonces, si les parece, el viernes puede informar de manera directa y además ahí en Zacatecas el gabinete de seguridad.
2: Ok, gracias, presidenta. Y sobre este apagón que se dio en el sureste, ¿existe algún plan de su gobierno para evitar que estos apagones se den nuevamente debido a
1: sí,
2: que han ocurrido
1: un daño en una? No tiene que ver con falta de infraestructura, falta de generación, sino un daño que hubo en una torre de transmisión. Por eso se pudo recuperar tan rápido. Realmente fueron prácticamente 8 horas que se recuperó el servicio. Que la verdad, mis felicitaciones a las y los trabajadores de CFE y a Emilia, su directora, porque de inmediato atienden cualquier circunstancia. Y ayer en el informe di cuenta de todo lo que estamos haciendo en el sector eléctrico. Es alrededor de 32 mil megawatts de nueva generación, una parte importante es renovables y una inversión muy importante en transmisión y distribución de cerca de 200 mil millones de pesos. Entonces, eso ya lleva un avance como del 30% y se sigue avanzando. Pero, digamos, estas contingencias que ocurren por un daño en una torre de transformación, pues van incluso más allá de la inversión que se esté haciendo. Siempre puede haber vulnerabilidades. El problema es en cuánto tiempo recuperas el servicio y cómo garantizas que haya pues esquemas que te permitan, aunque se dañe una torre, poder seguir funcionando a través de esquemas paralelos. Pero la inversión está y va muy bien. Y en particular, pues este fundeño. No sé si quieran poner el boletín que sacó CFE esa misma noche. Incluso estuvieron informando cada hora cómo iban las reparaciones.

0: Ahí está. La Comisión Federal de Electricidad informa que tras las afectaciones en dos líneas de alta tensión por actos de vandalismo, se ha restablecido al 100% el suministro de energía eléctrica a usuarios afectados. Pero este es el último. El primero. Pero esencialmente esta fue la razón. Ahí está. La Comisión Federal de Electricidad informa que tras la salida de operación de dos líneas de alta tensión a causa de actos de vandalismo, el avance de restablecimiento de los usuarios afectados en Yucatán, Quintana Roo, Campeche y Chiapas es del 55%. Pero fueron daños causados en, sobre todo en una torre que afectó a dos líneas de alta tensión.
1: Gracias, presidenta. En otro tema, ante el llamado que usted hizo de manera recurrente a la UNAM para abrir nuevos espacios de licenciatura para ayudar a que los jóvenes que así lo desean o desean estudiar tuvieran una posibilidad de acceder a este nivel de educación, ayer le preguntábamos a su salida del informe al rector que ¿qué más haría la UNAM para poder dar estos lugares a los jóvenes? Él nos comentaba que él ya atendió su llamado con estos 2,000 lugares que abrieron para los estudiantes que no se quedaron después del examen de control. ¿Usted considera que son suficientes estos 2,000 lugares que está abriendo la UNAM?
0: Lo importante es que haya suficientes espacios para la educación superior. Que ningún joven que desee estudiar la universidad o alguna institución de educación superior, el Politécnico, el Tecnológico Nacional de México y todas las distintas opciones de educación superior que existen en el país, que ningún joven que quiera estudiar la universidad se quede sin hacerlo. Entonces, ¿qué estamos haciendo en el sexenio? Abriendo más espacios para la educación superior. ¿Cómo? Con la Universidad Nacional Rosario Castellanos, las Universidades del Bienestar Benito Juárez, hablando con las instituciones de educación superior para que, así como la UNAM abrió 2,000 nuevos lugares, el Tecnológico Nacional de México, el Politécnico, abran más espacios, igual las universidades autónomas, y gracias a ello se pueden ofrecer alrededor de 35,000 espacios para aquellos jóvenes que no pudieron ingresar a la UNAM en distintas universidades, incluso la universidad a distancia, por el momento. ¿Y qué vamos a hacer? Ahora que ya la UNAM terminó, lo que les estamos pidiendo es que nos compartan de dónde eran los estudiantes que solicitaron entrar o hacer el examen de admisión. No queremos la información personal porque esa le pertenece a los estudiantes, es información privada. Pero sí se puede compartir de dónde venían los estudiantes que querían presentar el examen de admisión, para saber dónde es la mayor demanda y dónde poner nuevas universidades o hablar con las universidades actuales. Es evidente que en la zona metropolitana del Valle de México hay una demanda muy importante, particularmente en el Estado de México, donde se construyeron muy pocas universidades, muy pocas opciones. En la Ciudad de México, cuando estuvo el licenciado López Obrador, entonces presidente López Obrador, como jefe de gobierno, se hizo la Universidad Autónoma de la Ciudad de México, y con nosotros la Universidad Rosario Castellanos, que ahora es la Universidad Nacional. Pero en el Estado de México prácticamente no se crearon nuevos espacios, y el Estado de México es la entidad con mayor población y mayor número de jóvenes. Entonces, ahora estamos haciendo, particularmente en la zona metropolitana del Valle de México, en el Estado de México, más planteles de la Universidad Nacional Rosario Castellanos y de las Benito Juárez. Entonces, en los 10 municipios donde estamos trabajando, ahí por lo menos va a haber un plantel de la Universidad Nacional Rosario Castellanos. Entonces, el objetivo es que para el próximo año, pues podamos tener todavía más espacios para la educación superior. En total, a nivel nacional, en estos dos años se han abierto 245,000 nuevos espacios en la educación superior en todas las universidades e instituciones públicas, sin considerar las privadas.
1: No reiteraría este llamado para que hiciera un esfuerzo mayor la UNAM.
0: Bueno, ustedes saben mi opinión. Yo pienso que la UNAM todavía puede hacer un esfuerzo de austeridad republicana en la parte administrativa y dedicar todos esos recursos, pues, a abrir más espacios de docencia en la UNAM. Esa es mi opinión. La UNAM es autónoma y deciden. Nosotros hicimos este llamado de la austeridad republicana hace 2 años y la UNAM hizo un primer esfuerzo. Nosotros creemos que todavía se puede hacer otro esfuerzo. Obviamente el gobierno federal pues es otra cosa, pero nosotros hicimos un esfuerzo muy importante. Ayer lo mencioné en el informe. Disminuimos, ya el presidente López Obrador había disminuido de manera muy importante el gasto corriente, que no afecta la operación de gobierno. Nosotros entre 2025 y 2026 hicimos un esfuerzo adicional de 200 mil millones de pesos de ahorros. ¿En qué lo estamos destinando? Uno, para poder aumentar el salario de los trabajadores de base del gobierno federal, particularmente los que ganan el salario mínimo, para poder cumplir con el salario mínimo. Pero al mismo tiempo, pues el escalafón también va aumentando, porque si aumentas el salario mínimo, pues el rango que le sigue también debe aumentar para poder pues mantener el escalafón de los trabajadores del gobierno de México. Entonces, eso es lo primero. Lo segundo, el aumento salarial de las y los maestros de 10% y 9%, y además pues para los programas sustantivos, esencialmente los programas de bienestar. Entonces me parece que la UNAM podría hacer, todas las instituciones de educación superior, un esfuerzo de reducción de la parte administrativa y burocrática, y reorientar esos recursos para mayor docencia. Pero bueno, ya le corresponde a la propia universidad como institución autónoma.
1: Gracias, presidente. Un último tema. Quiero preguntarle que el director de la DEA, Terry Cole, como usted ya lo ha señalado, de pronto tiene un discurso en contra de México, de su gobierno, como el de la semana pasada, que él insiste que funcionarios de alto nivel tienen vínculos con el narcotráfico, pero al mismo tiempo que dice esto, reconoce al secretario de seguridad, al único de su gobierno, por cierto, a quien llama amigo de Estados Unidos y una persona confiable. ¿No ve usted en estas declaraciones sobre el secretario de seguridad que Estados Unidos esté encaminando una narrativa para intervenir quizá en unos procesos, en unos siguientes procesos electorales de México? Es decir, que está dando su respaldo directo al secretario de seguridad.
0: Ellos buscan de una u otra manera para debilitar a los gobiernos, porque este es uno de sus objetivos, y particularmente gobiernos independientes que defendemos la soberanía, dividirnos internamente. Es una de sus estrategias, no de ahora, de siempre, generar divisiones al interior del gabinete de seguridad, generar divisiones al interior del gabinete federal. Son tácticas que usan ellos de injerencia. Lo que pasa es que se topan con pared, porque el gabinete de seguridad del gobierno de México tiene una coordinación y una unidad enorme. El general secretario, el almirante secretario Omar, la secretaria de gobernación y la consejera jurídica, que son las principales instituciones que participan en el gabinete, pero particularmente las tres instituciones de seguridad como tal, pues tienen una coordinación extraordinaria y mucha colaboración, mucho entendimiento. No hay divisiones al interior. Entonces, piensan que por hablar bien de uno y mal de otros, van a generar al interior división, pero pues fracasan en eso, porque no lo logran, porque hay pues mucha coordinación y mucho patriotismo de todos, de la defensa de México. Y ellos recuerden que están en elecciones, en noviembre, entonces usan muchas veces a México como parte de su elección. Y como hemos dicho, que se ocupen de los asuntos de allá, acá nos ocupamos nosotros de los asuntos de acá y nos coordinamos como lo hemos hecho hasta ahora, que ha habido muy buena coordinación. Y ellos también han entendido nuestra posición soberana. Lo ha dicho varias veces el secretario de Seguridad de Estados Unidos. Respetamos la decisión de México de mantener su soberanía y en ese marco nos estamos coordinando.
1: Entonces, ¿no considera que este sea un voto por el secretario?
0: No, lo que buscan es y también influir en las elecciones nuestras, pero es un asunto de siempre y nada más nosotros pues tener claridad de ello. Entonces no hay ni división ni problemas, ni si hablan bien de uno y mal del otro, generan problemas internos entre nosotros. Ahí los resultados que tenemos de 51% de reducción de homicidios no se podrían tener si no hay coordinación en el Gabinete de Seguridad y con la Fiscalía también, porque aunque la Fiscalía es autónoma, pues hay mucha coordinación y colaboración en todo lo que tiene que ver con la delincuencia organizada y otros delitos.
1: Muchas gracias, buen día. Gracias.
0: Bueno, vamos.
2: Bueno, pues escuchamos qué interesante y qué ecuanimidad y tranquilidad se nota en la presidenta al escucharla hablar y exponer de esta manera en 23 meses el trabajo que ha venido desarrollando. Pues se le ve bien, contenta. Y bueno, pues todo eso lo transmite a nosotros de alguna manera y nosotros queremos que ustedes también así lo sientan y lo conozcan de viva voz de ella. Hay otra información interesante que se van a seguir comentando durante la semana y el tiempo que sea necesario sobre el informe detallado que dio la presidenta, que expuso, que entregó y que estará en el Congreso y pues vamos a seguir viendo. Por lo pronto vamos a un corte y regresamos. ¿Sí fuimos? Es que no.
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2: Bueno, pues estamos de regreso aquí nuevamente con ustedes. Fíjese que en estos momentos se está llevando a cabo en Nueva York, en una asamblea, esta reunión de la Comisión de Relaciones Exteriores de América del Norte, con el grupo hispano de la asamblea, y bueno, y el Senado. Se está llevando a cabo esta importante reunión allá en Nueva York, y queremos pasarle ahí parte.
11: Su participación cívica no es tan alta. Ellos sí participan, obviamente, los veo en las calles, comprando comida, comprando ropa, estando yendo a las escuelas, pero su participación a nivel cívico no es tan activo. Y eso es una preocupación grande que tengo, porque obviamente su crecimiento y su participación es importante. Y lo último que diré es que recalcaré algo que mi compañera Karen Reyes dijo. En lo que concierne a todos nosotros, independientemente de cuál sea el estatus migratorio de una persona, si vive dentro de nuestro distrito, lo representamos. Y tenemos no solamente una necesidad, pero una obligación de representarlos y de defenderlos. Y particularmente para aquellos de nosotros que tenemos un poco más de privilegio que muchos de ellos, sea por nuestra educación, por nuestra etnia, por nuestra ciudadanía, tenemos una obligación de proteger a estas personas cuya presencia hace a nuestro país, a nuestra ciudad y a nuestro condado mejor. Y definitivamente a la comunidad a la que yo represento. Muchísimas gracias por tenernos acá.
12: Muchas gracias por sus palabras al senador Gustavo. ¿Alguien de los compañeros diputados federales quisiera tomar el uso de la palabra? ¿Sí? ¿Diputada María del Rosario? Sí, con todo gusto. Adelante, por favor.
13: Primero agradecer el poder estar en esta comisión, en esos trabajos, y celebrar grandemente este intercambio que se puede dar y que estamos viendo que es la primera ocasión que podemos hacerlo, y creo que debemos adelantar como una conclusión que estos diálogos deben de irse incrementando, que no sea el primero, sino que sean continuos, porque tenemos muchas cosas en común y una necesidad de estar en contacto. Efectivamente, nosotros comúnmente decimos Puebla York, ¿por qué? Porque están muy interesadas, muy interesados tanto Nueva York como Puebla, porque todo lo que sucede allá se refleja con nuestros conciudadanos, los que tienen sus familiares. Hay zonas muy grandes en el estado de Puebla que sus familiares viven allá, trabajan, ¿sí? Y tienen las repercusiones en nuestro estado. Entonces, esto es algo que enriquece, nuestro estado, nuestras comunidades, pero también nuestros connacionales que se encuentran allá, trabajan, crean fuentes de trabajo. Posiblemente les falta un poco de participación cívica, porque en ocasiones también nos limitamos. Cuando estamos ahí, como yo vine a formar, tengo una familia afuera, tengo que sacar trabajo, y poco se integran más a las comunidades de trabajo, a las manufacturas y demás, pero es una relación muy grande que los poblanos enriquecen a Nueva York, enriquecen con su cultura, con sus tradiciones, con su comida, ¿sí? Con sus fiestas. Nosotros somos de Puebla y nuestra festividad más grande es el 5 de mayo. Y lamentablemente a nivel mexicano, nuestro estado es el día libre y todo, pero a nivel nacional no. En cambio en Estados Unidos el 5 de mayo es una fiesta muy reconocida. ¿Por qué? Por tanta migración también. También es parte de eso, ¿sí? Es un intercambio de cultura, de historias y que se entrelaza. Entonces, debemos estos diálogos que tenemos y que espero que no sea el primero y el último, sino que sea el primero de una secuencia, de una continuidad. Nosotros hablábamos con la asambleísta y le decíamos que tiene las puertas abiertas de Puebla para que estén ahí todos ustedes y podamos tener un diálogo en nuestro estado para que ustedes lo conozcan, lo vivan y puedan comprender más el pensamiento de los mexicanos. Entonces, eso es lo que tenemos que entender, compartirlo, porque nuestros países pueden poner reglas, sanciones, imponer requisitos, pero realmente ese intercambio que tenemos lo hacemos las familias, lo hacemos las personas, y eso no tiene frontera. Eso, las relaciones que se dan entre los poblanos de Nueva York y los poblanos de aquí no tienen fronteras, no tienen límites. Y muchos de ustedes que sí están en la vida cívica, en la vida política, nos ayudan y nos apoyan. Y nosotros como diputados federales extendemos la mano para que en lo que podamos apoyar, apoyemos. Porque efectivamente, no, dices que tienes una sola representante mexicana, pues cuentas con el apoyo de muchos diputados federales y senadores de México que estamos dispuestos a dar nuestro granito de arena y a cooperar en lo que sea posible para que nuestros connacionales cada día estén mejor y fomentar la participación de ellos en la vida pública. Eso es muy importante. Gracias.
14: Gracias, diputada. ¿Alguien más que desee tomar el uso de la voz?
15: Tenemos a nuestra colega asambleísta Marcela Midáñez, que tiene la comunidad más grande de mexicanos en la ciudad de Nueva York.
14: Adelante, asambleísta, por favor.
16: Gracias y buenos días a todos. Soy asambleísta Marcela Midáñez, soy la primera inmigrante peruana indígena en la legislatura estatal. Y sí, me siento muy orgullosa de estar aquí con ustedes para empezar estas relaciones y estas conversaciones, en qué forma podemos ayudar a nuestra gente. Para mí también me da mucho orgullo, siendo peruana, pero la comunidad mexicana en mi distrito me ha adoptado. Y ellos realmente fueron una fuerza muy grande en que yo sea elegida en la política. Mi experiencia ha sido que tenemos muchos mexicanos que están entrando en la política, pero también están tomando posiciones de poder. Mi jefe de personal es mexicano, una comisionadora de veteranos de la ciudad de Nueva York.
2: Ay, bueno, pues se nos fue, le digo la señal, como le digo, esta reunión se está llevando a cabo en Nueva York, esta reunión del grupo parlamentario del Senado y con la presencia de diversos personajes que tienen que ver con este tema, interesante tema. Lo quisimos pasar, nos da mucho gusto también. También decirle que la presencia de la gobernadora en el informe estuvo ahí la vimos, la llegamos a ver en alguna de los videos, presente allá en el interior del Zócalo del Palacio. Hay un patio central donde se llevó a cabo esta ceremonia el día de ayer, y ahí estuvo, como ella dice, sumando esfuerzos y trabajando para los bajacalifornianos. Vamos a ver si le digo que
17: tomar el pueblo, que es nuestro camino y es nuestro destino. ¡Que viva México!
2: Bueno, ahorita se la voy a poner porque vamos a ver.
17: 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Somos un gobierno que está presente en cada rincón del territorio. Se han instalado 5,000 paneles fotovoltaicos para viviendas en la ciudad de Mexicali, y vamos a ampliar este programa. Al recuperarse el agua como un derecho humano y un recurso de la nación, pudimos entregar 12,346 títulos de concesión a comunidades, pequeños y medianos productores, y asignar agua a los municipios que antes tenían que pagar por ella a particulares. Por ejemplo, Mexicali y Tijuana hoy tienen la concesión directa de la Comisión Nacional del Agua, cuando antes tenían que pagarla a particulares. Además, estamos saneando los ríos Tijuana en Baja California. Vamos mejor y tenemos rumbo, porque ese rumbo lo marca el pueblo, que es nuestro camino y es nuestro destino. ¡Que viva México!
2: Bueno, pues esto fue lo que planteó en el informe la presidenta. Ahí nos lo envió la gobernadora que estuvo ahí presente. Entonces, en el momento en que ella lo mencionó por Baja California. Así que, bueno, pues esto fue un día interesante, el día de ayer, un día en verdad interesante. 2 años de trabajo, en total de coordinados por nuestra presidenta Claudia Sheinbaum, sumando esfuerzos, le digo que es lo que nos dice.
17: 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Somos un gobierno que está presente en cada rincón del territorio. Se han instalado 5.
2: Esto es lo que dijo la presidenta también. Para cerrar esta información, por eso se lo quisimos poner y decirle que, bueno, pues que continúan, va a continuar, porque tiene que ir a la Cámara y ahí habrá otros análisis, desglose, como le llaman, de ver parte por parte y seguirlo viendo, porque pues es el trabajo intenso de 23 meses, que es lo que ya suma La doctora, qué rápido, ¿verdad? Se ha pasado. Bueno, también por otro lado le quiero decir que quienes cerraron, y cerraron con muy buena entrada de gente en el Ayuntamiento de Mexicali, bueno, esta temporada de calor en la zona acuática del bosque y zoológico, pues se acabaron por este verano, las vacaciones, y bueno, pues todos los que tuvieron oportunidad de ir a estas instalaciones, gracias a todas las familias que visitaron, especialmente a quienes llevaban más de 25 años compartiendo este espacio con nosotros y con el ayuntamiento, así nos lo dice la presidenta municipal, y también a todos el equipo de trabajo que hizo posible que se sigan mejorando estas bellas instalaciones del bosque y zoológico de Mexicali, que ahí están, no se mueven y cada vez mejoran y cada vez es más. Eso es parte de lo que le decimos. Nos recuerda la gobernadora Marina del Pilar que la participación que se tuvo desde en la cuestión del tiro de flechas al tiro al arco, el gran apoyo que se ha dado en estas áreas del deporte, ¿verdad? Y sobre todo a nivel nacional, y que hemos ganado pues con muchos personajes bajacalifornianos como son el abuelo Caro, Lucía, Pedro Zaragoza, todos ellos, Rebeca, quienes participaron y obtuvieron medallas. Qué interesante, ¿no? De tiro al arco. Eso es un llamado, es una felicitación que hace 27. La gobernadora. Fíjese que también, no sé si ustedes lo ven, yo esporádicamente lo veo, pero están pasando algo raro en las casas estas de los famosos, pues que tiene audiencias hasta por 12 millones de gentes, y un personaje que estaba ahí, Aldo, salió porque estaba enfermo, pero ya tenía... están sucediendo cosas que no se habían visto anteriormente. Entonces, no sé si ustedes lo vean y todo, pero si forman parte de esos millones de gentes que están en el tweet, que ahora no es tweet, que es X, siguiendo a esta Casa de los Famosos y la manera en que se va desarrollando, pues a mí hay algunas cosas que me parecen aburridas, pero escuchan. Salió.
18: Entró enfermo y, como dijo, requiero cuidados especiales de alimentación, de comer sin sal, sin grasa, determinadas cosas. ¿Por qué les gusta arriesgar la vida de las personas?
19: Mira, Anita, se enojan con nosotros.
18: Sí, pero la realidad es que esto es una muestra que desde el casting estuvo mal. ¿Cómo permites que una persona que no está bien de salud entre? Nos podrá caer bien o mal, esto es el que generaba contenido, él decidió entrar porque obviamente también los hacen firmar una responsiva, pero si sabes que hay un riesgo, desde ahí estás mal. Con todo respeto, pero desde ahí está.
20: Muchas ganas de entrar de él y poner en riesgo su salud, y muchas ganas de la casa de meter gente enferma, que porque deben...
2: Bueno, estos ya son los comentarios que ha generado la salida de este personaje, Aldo. Yo nada más se los paso porque se me hace terrible el número de gente que lo escucha. Eso, espérame. Gracias. No, es que va a venir Laura. Ajá, gracias. Bueno, pues yo le doy las gracias a ustedes. Ya se nos acabó el tiempo, ya estaba aquí Rosy, pero vamos a salir a correr a trabajar. Muchísimas gracias a Brian Cárdenas en la producción y nos vemos el día de mañana. Aquí estaremos. Esperemos que Raúl Lau pueda venir, no lo sabemos, pero si no, aquí estaremos. Gracias.
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0: Protege bien tus datos en las redes sociales. En el mundo hay más de 4.500 millones de usuarios en redes como Facebook, Twitter o Instagram, pero también son personas que se convirtieron en el objetivo de los hackers y que están expuestas a ciberataques. Con motivo del Día de las Redes Sociales, te contamos más sobre esto. Te recomendamos no confiar en los mails de spam que llegan a nuestras bandejas de entradas. Cada red tiene sus diferentes métodos para hackear a los usuarios. Los ataques más habituales en Facebook son un mensaje o enlace desde Messenger que pide al usuario confirmar o actualizar su información personal y preferencias. En Instagram, el riesgo está en la sincronización con aplicaciones de terceros, para las que hay que conectarse a través del perfil del usuario. Para evitar estos ciberataques, la empresa Bitdefender aconseja revisar la configuración de privacidad en redes para controlar quién puede ver, reaccionar o comentar los contenidos compartidos. Ahora que ya sabes sobre la inseguridad en redes sociales, protege tus datos personales. 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

0: sin miedo. Es sin miedo al éxito, papi.
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